0: Amigos, ¿cómo están? Muy buenas tardes. Es un gusto saludarlos. Sean bienvenidos a Espacio 2026. Gracias a Dios es viernes y el cuerpo lo sabe, ¿no? Algo así dicen. Pero bueno, aquí estamos con mucho gusto. Amplia actividad, ya la penúltima jornada del cierre de grupos, ya las últimas jornadas en cada uno de ellos. Ya vamos conociendo los equipos que están avanzando a 16avos de final y los que ya quedaron fuera. Y todavía falta por definir algunos terceros lugares. Será hasta mañana por la noche cuando posiblemente conozcamos el rival de México. Al momento sigue siendo Ecuador, pero en los juegos que están ahorita en desarrollo, el de España-Uruguay y el de Arabia Saudita contra Cabo Verde, pues pueden cambiar mucho las cosas, ¿no? Y a lo mejor alguno de ellos podría ser rival del tricolor. Los saludamos a nombre de Lalo Cortés en la producción, Francisco Javier Caballero en los controles, Jorge de Valdés, Alex Cervantes y quien les habla, Memo García. Yo hoy estoy molesto porque hoy esperábamos un gran duelo de goleadores. Y el señor Steyl Solbakken le valió gorro, dijo, no, pues yo descanso jugadores, a mí no me interesa el primer lugar, y yo creo que habría que tomar medidas, me van a decir, siempre hablas del básquetbol y la lavas, pero en esta ocasión lo voy a hacer, porque en la NBA hay una regla donde si un coach se guarda los mejores jugadores en partidos en televisión nacional, lo multan, y yo creo que la FIFA debería de aplicar, porque hubo gente, estábamos leyendo, incluso algunos mexicanos, que allá en Boston pagaron más de $1,300 por asistir al juego, porque esperaban ver a Haaland contra Mbappé. Pero bueno, el señor Solbakken al final de la conferencia dijo, del juego de este día, que era una obviedad, que era obvio que los iba a descansar y que él puede hacer lo que quiera. Y bueno, tiene razón, pero yo creo que en pro del espectáculo habría que cuidar más eso, pero yo creo que a él y a la FIFA les vale gorro lo que yo pienso, al final y al cabo, ¿no? Solo lo quería decir, me quería explayar un poquito. Señor licenciado Alejandro Cervantes Salgado, ¿cómo está? Buenas tardes. Explícame por qué un técnico que tiene la posibilidad de ganar el primer lugar de su grupo descansa sus figuras.
1: Mira, Memo, y antes que nada, muy buena tarde para todos, un saludo, contentos, y viernes, aunque nosotros trabajamos hasta sábado y domingo, mientras esté la actividad de esta justa futbolera. Por un lado, tienes toda la razón, porque la gente que paga esa cantidad de dinero, incluso realiza un viaje para poder ver a sus ídolos y a los mejores futbolistas de esas selecciones, pues no se vale que te hagan esto, porque también el técnico y cualquier jugador o cualquiera que se dedica al deporte tiene que entender que el gran sustento de todo ello viene por parte de las entradas, de los aficionados, de los esquilmos, de las transmisiones de televisión, y tienes toda la razón. Pero también por otro lado, Memo, híjole, salvo el tema de por qué no querer pelear por el liderato, yo entendería al técnico guardar sus mejores hombres para la siguiente fase, para que lleguen descansados, no se vaya a presentar una lesión. Imagínate que se te lesione Erling Haaland en este partido.
0: Pero lo mismo se puede lesionar, Alex, en un entrenamiento. Mira, yo estoy de acuerdo, el reglamento no lo impide. Ya, por ejemplo, hoy Lionel Scaloni dijo que Messi no va de inicio mañana.
1: Imagínate, los que compraron el boleto para ir a verlo contra Jordania.
0: Yo lo que voy, si ya no te estás peleando nada, como era el caso de México, ok, los puedes descansar, hay que cuidarlos. Pero si todavía hay la posibilidad de que pelees por un primer lugar, ¿sabes cuál es el problema? Que ya desde antes sabes cómo está conformado el bracket. Entonces, algunos muy vivos dicen, no, pues mejor me dejo perder o no quiero ganar. Porque entonces me conviene quedar como segundo.
1: Dile a México.
0: Exactamente. Bueno, a Canadá le está conveniendo.
1: Sí.
0: No,
1: sí,
0: de
1: sí,
0: cierta
1: sí.
0: manera, ¿no? O sea, es a lo que yo voy. Hay que cuidar eso, ¿no? Los brackets, no sé, hacerlos después. No sé, de alguna forma, yo entiendo que no se puede por la logística de los viajes, de las sedes y todo. Pero habría que ver la manera de cuidar esto. Si un equipo a ver, yo quisiera ver si Noruega hoy se jugaba el boleto, si hubiera descansado el jugador.
1: No lo hubiera hecho, ¿verdad?
0: No, bueno. Pero digo, pues entonces, pues qué, ¿cuál es el mensaje, no?
1: Es como mañana Portugal contra Colombia. Ya están calificados, pero o sea,
0: bueno, no. Portugal todavía tiene que pelear el primero, ¿eh?
1: No, por eso va a buscar pelear el liderato del grupo. Y el técnico Roberto Martínez no va a descansar a las figuras, ¿no? Realmente no les va a dar oportunidad porque quiere ganar y necesita ganar, ¿no? Colombia tampoco creo, a pesar de todo, Memo, tampoco tiene asegurado el liderato, al menos que empate. No creo que Luis Díaz vaya a descansar, no creo que lo vaya a hacer con James Rodríguez.
0: No, y es James, fíjate, Colombia ahorita le toca enfrentar a Croacia. Si queda segundo, le podría tocar enfrentar, déjenme, estoy aquí checando Colombia, el bracket. O sea, Colombia ahorita iría con Croacia. pero si queda segundo, le tocaría contra Ghana todavía, en el momento. Pues porque todavía falta el grupo de Ghana y de Inglaterra que se definan.
1: Pues cualquiera de los dos no luce nada sencillo.
0: No, pero hay algunos que sí, o sea, fíjate, el caso de Países Bajos, uh-huh, o el de Marruecos, al que quieran, pues ya les funcionó el bracket, porque el que gane va contra el ganador de Canadá-Sudáfrica, pues a todo dar, y luego hay un cruce que se puede dar, y que todo indica que así ya va a ser, puede ser Francia-Alemania en 16avos.
1: Sí, a México, que hasta el momento, lo crean o no lo crean, ha sido la mejor selección, porque va con paso perfecto, la mejor selección de todas, de todas las del Mundial.
0: Con Francia.
1: ¿No? Y enfrente, sí, pero enfrente, la verdad es que Ecuador ya no pinta tan, bueno, entre comillas, no quiero decir sencillo, pero un rival más cómodo como podría ser Escocia.
0: Francia y Alemania se enfrentarían en octavos, no en 16.
1: Pues aún así, ese tipo de duelos es para que lleguen cuartos o semifinales.
0: Pues sí, ¿no? Pero bueno, pues así es esto, ¿no?
1: Oye, pero a final de cuentas, decías, bueno, hoy todos queríamos ver a Mbappé. Pues no, a Haaland con Mbappé, el duelo. Ajá. Pero yo me refería a Kylian Mbappé, pero quien termina siendo el héroe del partido es Dembélé, con su hat-trick.
0: Fíjate que hoy vimos dos cosas, ¿no? Francia tiene a la ofensiva un trabuco. O sea, es un equipazo, te puede hacer mucho daño. Pero a la defensiva cometen errores mentales y de concentración muy serios que ya en siguientes rondas les puede pesar, ¿eh?
1: Te lo compro, porque el gol que hoy les mete Noruega, más que eso,
0: están festejando todavía.
1: Exacto, porque apenas cobraron. Y, bueno, la paciencia para hacer la marcación, dices, entró caminando el jugador de Noruega, o sea, la finta que hace, que es buena, pero la forma de definir, hasta el portero, todavía estaban festejando, pero bueno, hoy todos querían ver a Kylian Mbappé marcar goles y todo lo demás, pero el show se lo llevó Dembélé con ese hat-trick, el jugador, el extremo del PSG. Pero ya que platicábamos de este partido, vamos con la información, la victoria de Francia, 4-1 sobre Noruega. Por cierto, otra de las ausencias, ya lo habíamos platicado aquí, la del técnico galo, Didier Deschamps, que tuvo que viajar por el fallecimiento de su madre y que hoy no estuvo presente en el banquillo.
0: Francia aprovechó las bajas de varios titulares de Noruega para golearlo 4-1 en Boston y quedarse con el primer lugar del grupo I de la Copa del Verano 2026. Los galos, con un triplete de Ousmane Dembélé y uno más de Désiré Doué, no tuvieron problemas para vencer a los noruegos, que no contaron con Haaland y Sorloth por decisión técnica de su entrenador Steil Solbakken. Escuchamos a Aurélien Tchouaméni hablando de la gran actuación que tuvo Ousmane Dembélé. Cuando juega así, obviamente es uno de los mejores del mundo. Es ganador del Balón de Oro por una razón y hoy le mostró al mundo que es uno de los mejores. Tenemos mucha suerte en tenerlo de nuestro lado. Francia cierra la fase de grupos con 9 unidades y Noruega se queda con 6 puntos. Para CIR Deportes, Memo García.
1: Gracias a Memo García por la información. El equipo de Francia, que califica como primer lugar del grupo, volverá a jugar, bueno, jugará en Nueva York. Hay que esperar quién será uno de los mejores terceros lugares del grupo C, D, E, F, G o el H. Mientras que Noruega, Memo, se va a enfrentar a Costa de Marfil 30 de junio, próximo martes, en el Estadio de Dallas, dentro de los 16avos de final.
0: Está bueno ese duelo de Noruega-Costa de Marfil porque son muy buenos a la ofensiva. Está interesante ese juego y bueno, Francia ahorita le tocaría a Suecia, pero puede cambiar todo esto, ¿no? Y en el otro juego de este grupo, Senegal aprovechó un equipo débil de Irak, que además se quedó temprano en el juego con 10 hombres por una expulsión. Senegal, que todavía no es un hecho que esté clasificado, pero con esta goleada y el diferencial que tiene, pues seguramente va a entrar como tercer lugar. Buen triunfo del cuadro africano. E Irak, pues lo que decíamos, ¿no? Que va a haber en este torneo, al ampliar a 48 equipos, países como este, pues que están de complemento, ¿no?
1: Totalmente de acuerdo. Y hoy, precisamente también, entre los datos que se dan, es la mayor goleada de una selección africana en una copa, ¿no? Ahora se da en este 2026. Y sí, lo dices muy bien, Memo, porque además los africanos abrieron rápidamente el marcador al minuto 3, le cambia el panorama al partido y después viene la expulsión, se quedan con un hombre menos y ahí le abrieron ya todo el camino para que terminaran goleando.
0: Sí, a la espera Senegal entonces de si entra como tercero y a quién puede enfrentar. Vamos a escuchar la información.
2: Senegal goleó 5-0 a Irak en el Estadio Toronto y dentro de la jornada 3 del Grupo I de la Copa 2026 para terminar la fase de grupos con 3 puntos y por ahora está en zona de calificación a los 16avos de final como uno de los mejores terceros lugares. Pep Gueye marcó doblete en este encuentro donde Irak jugó con 10 hombres desde el minuto 13 de la primera parte por la expulsión de Revin Sulaka. Habla el técnico de la selección africana, Pap Chiaw.
3: Bonsoir a toutes et a tous.
2: La primera parte fue complicada, incluso con 10 hombres. El equipo iraquí nos creó problemas. Creo que ha habido 3 o 4 partidos en los que no hemos logrado abrir el marcador antes del descanso. En el entretiempo pedimos a los jugadores que mantuvieran más la posesión e hicieran correr al rival, dado que jugaban 10 contra 11. Las sustituciones aportaron energía. Asir Deportes, Gabriel Ayala.
0: Bueno, y ayer por la noche se cerró la actividad del Grupo D con 2 juegos. Turquía, que ya no peleaba nada, estaba eliminado, finalmente cierra con un triunfo, le saca el empate o la victoria a Estados Unidos. Estados Unidos, que buscaba terminar con 3 victorias, finalmente pierde el invicto. Y en el otro juego, pues Paraguay y Australia lo intentaron, no lo consiguieron, terminan empatados. Australia ya está clasificado y Paraguay es muy probable que entre como tercero. El problema es que estaría enfrentando a Alemania.
1: Ahí la bronca, ahí sí es un tercer lugar que, entre comillas, pues obviamente su castigo es enfrentar a una de las potencias. Vamos con el reporte de estos partidos del Grupo D, donde Estados Unidos queda como líder con 6 puntos, Australia con 4, lo mismo que Paraguay, y Turquía de regreso a casa.
4: La gran sorpresa del día fue la victoria de Turquía 3-2 frente a Estados Unidos. El anfitrión no pudo mantener la ventaja y los turcos, de último minuto, se hicieron del triunfo. Trusty y Berhalter anotaron por los estadounidenses, que buscaban el paso perfecto en la fase de grupos. Pero Yüller, Yilmaz y Ayan anotaron por Turquía, que se despidió de la fiesta futbolística de 2026 con esta única victoria. El técnico de Estados Unidos, Mauricio Pochettino, expresó que pese a la derrota, se cumplió un objetivo.
5: Antes de comenzar la Copa del Mundo, el objetivo era clasificar tercero, y si podíamos segundo, y el objetivo era terminar primero. Al final terminamos primero. Creo que el resultado de hoy es anecdótico, las prioridades eran otras, y también se puede ganar o perder.
4: Para ASIR Deportes, Arturo Sanguino.
6: La selección de fútbol de Australia amarró su boleto a la siguiente ronda de la Copa del Verano, luego de empatar sin goles con Paraguay, que tiene posibilidades de clasificarse como uno de los mejores terceros lugares, en duelo celebrado en el Estadio Bahía de San Francisco. Habla el argentino Gustavo Alfaro, estratega del cuadro sudamericano.
7: Pero bueno, obviamente tenemos que esperar, tenemos esa incertidumbre de qué es lo que va a pasar, que si vamos a clasificar o no. Como le dije a los jugadores, nosotros no venimos a empatar el partido acá. Yo quería ganar, ellos querían ganar, porque queríamos quedar en la historia de Paraguay y ser el equipo que gane 2 partidos en una Copa del Mundo.
6: Con este resultado, los soqueros llegaron a 4 unidades para ocupar el subliderato del Grupo D por mejor diferencia de goles. Los paraguayos también sumaron 4 puntos, pero fueron terceros. Para CIR Deportes, Ricardo Blancas.
0: Gracias a Ricardo Blancas y Arturo Sanguino. Estados Unidos ya tiene definido su rival de 16avos, es Bosnia, el próximo jueves en San Francisco. Y la verdad, el cuadro o el bracket le puede favorecer, porque si avanza, podría enfrentar a Egipto o Corea del Sur.
1: En cuartos de final.
0: Octavos.
1: A octavos de final.
0: Oh, bueno. Pero bueno, vamos a esperar, ¿no? Digo, hay que ver Bosnia, no va a estar tampoco tan fácil.
1: Pues la tiene que ganar, men.
0: Ayer yo creo que descansó varios jugadores Pochettino, si jugó Pulisic, pero tienen todo.
1: Y le ganaron al final, ¿eh? Ya
0: nada más. Exactamente.
1: Vamos a una pausa.
0: Vamos a una pausa y regresamos.
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7: Un abrazo a los hermanos venezolanos y hay que apoyarlos con todo. Y ya está en la línea y saludamos con gusto al reportero de Asir Deportes y que ha estado pegado a la selección mexicana, Arturo Sanguino. Arturo, ¿cómo estás? Buenas tardes. Oye, ¿por qué les mentaron la Mauser los jugadores de la selección? Pues, ¿qué les hicieron o qué les deben? ¿Cómo estás, Arturo?
8: ¿Qué tal, Memo, Alex, amigos de Espacio 2026? Un placer saludarlos. Así es, realmente ese ambiente de hermandad me parece ya por parte de los jugadores, que ya incluso bromean con nosotros, como bien mencionas. Desde ayer en el entrenamiento ya hubo una mentada, el día de hoy también en el centro de alto rendimiento. Normalmente estamos muy lejanos de los jugadores, por lo menos 50 metros. Tanto ayer como hoy estuvieron a nosotros, si acaso, 7 metros de distancia, y ahora sí escuchábamos lo que ellos decían de nosotros y lo que nosotros decíamos de ellos. Y eso justamente lo escucharemos aquí adelante, porque Santiago Jiménez también se burló de Alexis Vega por sus rodillas chuecas. O sea, realmente, Memo, están hablando de que el ambiente en la selección mexicana es de felicidad pura. Escuchemos justamente lo que te refieres.
9: Un saludo para la prensa. ¡Dejen al Santi! ¡Dejen al Santi!
8: Ahí está, graben a Santi, las rodillas chuecas de Alexis Vega y la mentada de madre. Me parece, pues ya que hay mucha confianza en ese sentido, evidentemente, ahorita es pura felicidad, pero esperemos que esa conectividad no se pierda cuando se les empiece justamente ya a criticar, dependiendo de lo que pase el próximo martes.
7: Pues sí, porque ahorita les dieron, ¿qué? Sábado y domingo, ¿no? No hay acceso con la selección. Y pues ojalá que se mantenga ese humor, ¿no? Y que se mantenga pues esta buena vibra que hay. Claro, los resultados tienen que ver. Esperemos que nunca se complique la situación, porque sabemos que cuando hay presión, cuando ya no se dan las cosas, entonces ya puertas cerradas, ¿no?
6: Bueno, pero va a llegar el momento en que vas a quedar eliminado. ¿O ustedes son de los que creen que
7: sí van a llegar a la final
6: y van a ser campeones?
7: No, yo no. O sea, hay que ser realistas.
8: No, para nada. Sí, justo. O sea, ya, digamos, el martes viene un rival complicado. Todo parece que será Ecuador. Y como bien mencionas, o sea, al final, este sábado y domingo van a entrenar a puerta cerrada, aprovechando este margen o este reglamento de FIFA, que ya en las rondas de mata-mata ya tienes derecho a cerrar dos veces a la semana tu entrenamiento. Lo aprovecharán sábado y domingo. Con esto prácticamente también estuvimos ahí investigando y queda prácticamente descartado que les vayan a dar la tarde libre como había ocurrido las semanas pasadas. Por eso ayer tuvieron su convivio con su familia y ya prácticamente se concentrarán para el partido del martes, porque digamos que tienen menos tiempo de preparación y ahora sí tienen que enfocarse de lleno a ese compromiso. Y al respecto, Javier Aguirre habla de esta medianamente amabilidad que tiene, esta flexibilidad que ya tiene con los jugadores y que genera justamente estas bromas, porque incluso hasta Javier Aguirre participa en los corazones chinos, levantando a jugadores, bromeándoles, dándoles zape, habla justamente de cómo ha sido este cambio como entrenador. Escuchemos al Vasco.
10: Mi experiencia, mi evolución como persona, que no como entrenador, me permite relajarme. Ellos se dan cuenta que soy duro y estricto cuando tengo que serlo, y muy afable y simpático, hasta llevadero cuando hay que bromear, ¿no? Y bromeamos mucho y les meto mucho, no te creas, soy bastante exigente.
8: Exigentes, como se refiere Javier Aguirre, en los partidos sí se les ve al Vasco entregándolo todo, pero justo en los entrenamientos, o por lo menos en estos primeros 15 minutos, siempre está bromeando con los jugadores. Hoy en específico le levantaron a Orbelín Pineda y ahí estaba el Vasco. O sea, al final, reiteramos, están en un ambiente de felicidad absoluta por lo hecho en la fase de grupos, pero pues evidentemente el próximo martes ya está un rival complicado, ¿no? Falta que se confirme, pero prácticamente depende del partido de esta que se está realizando entre Uruguay y España.
6: Sí, así es. Podría cambiar mucho, mucho el destino del rival de México del próximo martes en los 16avos de final. Por lo pronto, pues hay que concentrarse en lo que se debe y esperar de todas maneras quién será el rival. Por ahí vamos a escuchar también a Mateo Chávez, Arturo.
8: Correcto, sí, Mateo Chávez, justo que fue la figura del partido, está en duda si sí lo mete como titular, quien él ya enfocado en lo que sigue, él menciona que hay que seguir ya trabajando, no pueden desconcentrarse, porque al final ya cualquier error puede costar la eliminación.
11: Pensar en ese partido, prepararnos de la mejor manera, recuperarnos, ponerse otra vez a disposición del entrenador. Yo creo que ahorita trataremos de disfrutar lo más posible, y después, desde mañana tenemos que pensar en eso porque no hemos ganado nada, queremos mucho más y creo que el grupo puede dar más todavía.
8: Ya veremos si justo les alcanza para hacer más, tomando en cuenta que vienen de un paso perfecto, todos físicamente se encuentran bien, y sobre todo el factor de estar en el Estadio Ciudad de México, y que Ecuador evidentemente tuvo menos días de preparación para el próximo partido, ya evidentemente es un 90% que será esta escuadra de Conmebol, que fue la segunda en las eliminatorias mundialistas.
7: Muchas gracias, Arturo, por el reporte, ya estaremos en contacto contigo mañana.
8: Claro que sí, Memo, Alex, un fuerte abrazo para todos.
6: Gracias, Arturo. Vamos a ir a una pausa, pero antes rápidamente les comentábamos partidos en desarrollo. Cabo Verde y Arabia Saudita en Houston están empatados sin anotaciones, lo mismo que España y Uruguay en Guadalajara, que decías ayer, Memo, con este partido, la perla tapatía se despide.
7: Y Uruguay obligado a ganar, porque si empata, estaría muy complicado que entrara un como tercero, y del otro lado el que gane de Arabia y Cabo Verde. Se mete a la siguiente ronda como segundo del grupo. Vamos a hacer una pausa y regresamos con más en Espacio 2026.
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3: Todo un líder, Cristiano Ronaldo encabeza el trote con el que Portugal arrancó el último entrenamiento para el juego ante Colombia, arroba medio tiempo.
4: Regresamos a Espacio 2026 y hoy a las 21 horas en Seattle, Egipto en contra de Irán y en Vancouver, Nueva Zelanda frente a Bélgica, en lo que es el cierre ya del grupo G. Egipto está de líder con 4 puntos, con 2 Irán y Bélgica y Nueva Zelanda con 1. Habíamos hablado cuando hicimos el análisis de este grupo que parecía un grupo sencillo para Bélgica. No hubiera imaginado que hoy ya hubiera llegado con 6 puntos. Pero la historia es distinta y si se dan combinaciones podría quedar fuera y la ventaja la tiene Egipto, ganando quedan como primeros.
5: Es que sabes que los belgas sí quedaron a deber, han decepcionado, 2 empates, sobre todo ante quién, ante Egipto y ante Irán, que uno podría haber dicho, y los pronósticos lo dictaban así, Memo, eran 2 victorias cantadas. De hecho, ante Nueva Zelanda, que es un equipo que seguramente les va a responder, pero Bélgica era para que con tranquilidad hubiese calificado como líder en este grupo. Algo no está bien en el equipo, algo no funcionó, porque incluso con Kevin De Bruyne y todo lo demás, yo esperaba mucho más de esta selección, ha decepcionado, y yo creo que Memo, salvo algún milagro, califique en la posición que califique primero, segundo, como tercer mejor lugar, creo que el equipo belga no va a llegar muy lejos.
4: Los 4 equipos tienen posibilidades de clasificar, o sea, todos llegan con vida para esta última jornada. Un grupo que habíamos hablado que estaba muy desbalanceado, pero como están las cosas, Egipto ha sido el que mejor ha estado, y vamos a escuchar la información de estos 2 juegos.
6: El destino del grupo G se define este viernes. De momento, Egipto encabeza el sector con 4 puntos y enfrentará a Irán, que está en el segundo puesto con 2 unidades. La escuadra de Egipto buscará el triunfo para avanzar por primera vez en su historia a la segunda ronda del máximo certamen de fútbol, y Mohamed Salah afirmó que sin duda ese es el principal objetivo en la escuadra.
7: Today is a history for us as Egyptians.
6: Para nosotros los egipcios sería algo histórico. Parece que a los otros equipos les parece algo normal. No hay problema, se ven muchos equipos, pero para nosotros como egipcios es algo que no sucede muy a menudo. Creo que es la primera vez en la historia y tengo la suerte de poderlo decir así. Espero que no suene egoísta, pero nos clasificamos 2 veces en los últimos 30 o 40 años y tuve la suerte de jugar en ambas ocasiones y anotar en ambos torneos. Para Asir Deportes, Arturo Sanguino.
8: Tras 2 sorpresivos empates ante Egipto e Irán, la selección de fútbol de Bélgica tiene la obligación de conseguir su primer triunfo para acceder a la segunda ronda de la Copa del Verano. Cuando enfrente a su similar de Nueva Zelanda, que tiene también como único camino a la victoria, en este partido de la tercera jornada del Grupo G. Habla Kevin De Bruyne, mediocampista de los Diablos Rojos. Sabemos que no hemos conseguido los resultados que esperábamos en los primeros 2 encuentros. Sin embargo, no hemos perdido. Estamos en la pelea y creo que hemos trabajado bien para conseguir el resultado que necesitamos para así avanzar, por lo que a este duelo creo que llegamos en buena forma. El cuadro europeo ocupa el tercer sitio con 2 unidades, en tanto que los de Oceanía son últimos con solo 1 punto. Para CIR Deportes, Ricardo Blancas.
5: Ahí está el reporte de estos partidos y ahora llegó el momento de platicar del arbitraje. Y para ello, la voz autorizada en este programa de Espacio 2026 y claro, también de Asir Deportes, Eduardo Bricio. Mi querido Lalo, te mandamos un abrazo. Memo García, Alejandro Cervantes. Lalo, en términos generales, hasta el momento y prácticamente ya en el cierre de esta fase de grupos, ¿qué te ha parecido el arbitraje?
9: Pues ha habido de todo, como en Botica, ¿no? Ha habido excelentes arbitrajes, ha habido muy malos, ha habido decisiones polémicas. A mí lo que más me llama la atención es que no, la FIFA, por más que ha intentado, no ha logrado una línea de intervención del VAR que sea comprensible para todos, ¿no? Hay situaciones como el penal que le manda la marca a favor de Argentina, o la no expulsión de Messi, o el penal, el gol que le dieron a Brasil, César Arturo Ramos, la jugada esta que de Tori Penso en el gol de Alemania contra Ecuador, en fin, una serie de jugadas que en unas intervienen de manera absurda y en otras no intervienen. Entonces, eso es a mí lo que me tiene más consternado, no saber qué jugadas sí se van a revisar y cuáles no. Un problema eterno, universal, y que no ha podido ser solventado en la Copa del Mundo.
4: Lalo, te saludo con gusto, buenas tardes. Ahora que hablabas de esta jugada de Tori Penso en el juego de ayer de Ecuador contra Alemania, a mí me daba la impresión que en el gol de Alemania había una falta previa. ¿Tú coincides con ello? ¿Crees que sí había falta o estuvo bien marcado?
9: Sí, a eso me refiero. El jugador de Alemania levanta demasiado la pierna. El balón está para jugarse con la cabeza, a una altura de la cabeza. Y Vite, el jugador de Pumas, la intenta jugar y termina siendo pateado por el jugador alemán en la cara, en la cabeza. Y sigue la jugada, ¿no? Y cae el gol y no da marcha atrás en el gol. Entonces nos queda a todos la duda por qué no la revisó el VAR, porque no hay una explicación razonable de la razón por qué no fue revisada por el VAR, ¿no? Después marca hay un gol de Alemania, es un penal, que para mí no era penal, y lo anula por algo que se llama APP, pero en mi opinión tampoco era APP, porque estaba muy lejos. Hay una serie de situaciones para que puedas marcar, dar marcha atrás cuando fue una falta previa, pero no se cumplen cabalmente con la regla. Entonces me pareció muy malo el trabajo de Tori Penso. Según esto, yo no lo había visto arbitrado tantas veces. Hizo un buen trabajo en el República Checa contra Sudáfrica, pero después ahí te lo encargo. Ayer hizo muy, muy mal trabajo.
5: Arturo, y por otro lado, perdón, Lalo, por otro
9: no,
5: lado.
9: Cambio de sexo, compañero.
4: Cero y van tres. Perdón, Lalito.
5: No,
4: perdón.
5: Lalo, no, ya, de verdad, no, una disculpa, Lalo.
4: Estamos peor que Tori Penso.
5: Ay, ay, ay. Oye, Lalo, del arbitraje de Katitzel García el pasado, bueno, en la victoria de Países Bajos 3-1 ante Túnez allá en Kansas, ¿cuál sería tu análisis y tu calificación?
9: No, es aprobatorio, súper aprobatoria. Hizo un desgaste físico impresionante. Al minuto 11 choca por estar tan cerca de la jugada y por correr como ratero de tapones, como corre ella, chocó contra un par de jugadores holandeses y cayó al suelo. También le pedían un penal al minuto 75 a favor de los tunecinos por una sujeción de playera, muy clara, pero que no tiene impacto porque no le impide seguir corriendo, seguir corriendo y rematar plenamente. Hubo una situación que casi nadie se dio cuenta, que sí le pudo haber restado muchos puntos. Fue el hecho de que cuando va a iniciar el segundo tiempo es de primaria, es del llano. El llano, esto dicho con respeto del amateur, que cuentas a los jugadores y los de Túnez tenían 9. Entonces empieza el conteo 5, 4, 3, 2, y cuando va el 0, el jugador tunecino agarra la pelota, cuando ella va a pitar, le dice, no, todavía no estamos completos, y ella se sorprende, no pitó. Entonces entra corriendo uno y ella cree que ya están completos, y pita y reanudan el partido. No, espérate, falta uno más. Y faltaba el 17 de Túnez. Y ya había iniciado el partido. Entonces, ahí ya pues tenía que dar balón a tierra. Lo reinicia, pero se desdibuja completamente y con una situación de primer año, que es que cuentes a los jugadores. En el amateur cuentas antes de que empiece el partido. A ver, estos son 10-11, a ver, estos ya tenían un expulsado. Cuentas que sean 10, que no te vayan a meter 11 para el segundo tiempo. Entonces esa fue una cuestión que casi nadie se dio cuenta, pero que pues, se equivocó Tania, Katia, en ese sentido, ¿no?
4: Lalo, en el juego de Inglaterra contra Ghana se dio una situación, ya nos habías platicado de esta nueva regla de que si un jugador se cubre la boca con la mano, que en automático podría ser expulsado, pero ya nos habías hablado de la excepción que hay en esta regla, y se habló mucho del caso de Jude Bellingham, y muchos dijeron, bueno, ¿y por qué él no lo expulsaron? Como sí sucedió con Miguel Almirón de Paraguay.
9: Mira, la infracción no está parte de la boca, la infracción es en una situación de confrontación. Estás confrontándote con un jugador, taparte la boca. Entonces Bellingham y su adversario no se estaban confrontando, estaban platicando. Si alguien se le acerca al árbitro y le dice algo con la boca tapada, o el árbitro se tapa la boca para hablar con alguien, o alguien con su director técnico o con un adversario terminando el partido, no es el hecho de taparse la boca, es el hecho de que en una situación de confrontación presumiblemente lo está insultando. Y eso con Bellingham, desde mi punto de vista, no ocurrió.
5: Perfecto, mi querido Lalo Bricio. Lalo, en X, a través de X, ¿cuál es tu dirección para poderte seguir?
9: Yo no estoy en X, yo estoy en Twitter todavía. arroba Lalo Bricio.
5: Perfecto, Lalo. Un abrazo, que pases buena noche.
9: Cuídense, buenas noches, gracias por tomar en cuenta mi opinión. Hasta luego.
5: Hombre, al contrario, Eduardo Bricio, nuestro analista de arbitraje aquí en Espacio 2026. Me parece muy acertado lo que haya comentado tanto de Katia como lo de Penso. La verdad, muy bien, bueno, o sea, sus comentarios y analizando puntualmente, yo creo que después sus errores difícilmente las vamos a volver a ver.
4: A Penso sobre todo, ¿no? Por lo que ya decía que en general tuvo muchos errores, a Katia vamos a ver, ¿no?
5: Pero es que es un error, pero de primaria.
4: Claro. De hecho, fíjate que no solo la opinión de Lalo, vi otras opiniones en Twitter o en X de otros árbitros, se decían que buen trabajo. No señalaban este error que comentó Lalo, pero que había hecho buen trabajo. Vamos a ver si no le afecta, ¿no? Ojalá que no, aunque ya está designada como cuarto árbitro de otro juego.
5: Sí, pero yo me refería como central,
4: ¿no? Exactamente. Vamos a ir a la redacción de Asir Deportes. Ya está con nosotros nuestro compañero Rodrigo Herrera para que nos platique de lo que está sucediendo en los juegos que están en desarrollo. Rodrigo, ¿cómo estás? Buenas tardes. Adelante con el reporte.
10: Gracias, Memo. Buena tarde. Saludos para todos. Y sí, en estos momentos se está llevando a cabo el duelo entre Cabo Verde y Arabia Saudita. El equipo debutante de Cabo Verde, pues, tiene en sus manos el futuro para poder avanzar. Si derrota a Arabia Saudita, automáticamente estará en la siguiente ronda. Si pierde, obviamente queda eliminado. Y con el empate, pues, dependerá de lo que pase en el otro encuentro que se está llevando en Guadalajara, el último partido que habrá en tierras tapatías, donde España y Uruguay se están enfrentando 0-0 los partidos, y esperando, hay pocas llegadas en el duelo de Cabo Verde, se está llevando a cabo en Houston, y poco a poco el equipo de Cabo Verde está dominando el partido y buscará tratar de llevarse la victoria y poder hacer historia en su primera participación avanzando a la siguiente ronda.
4: Rodrigo, muchas gracias por el reporte.
10: Saludos.
4: Fíjate, ahorita como están los resultados, España quedaría primero con 5 y jugaría en contra de Austria. Uruguay quedaría como segundo, empatado en puntos y en diferencia de goles con Cabo Verde, pero lo que le daría a Uruguay el segundo lugar es que tiene más goles anotados, tiene 3-3, Cabo Verde 2-2. Uruguay enfrentaría a Argentina en 16avos, que sería un juegazo, y Cabo Verde en este momento estaría jugando contra México. Así que vamos a esperar, ¿no?, cómo terminan los partidos.
5: Sí, es lo mejor, porque se habló de Escocia, ahora de Ecuador, Cabo Verde. Bueno, en fin, mejor habrá que esperar, por eso lo decíamos. El partido de hoy allá en Guadalajara es clave, ¿no?, cómo termine España contra Uruguay. Y bueno, por lo pronto también ya hay cinco partidos definidos de los 16avos de final. Arrancando este domingo en Los Ángeles con el Sudáfrica contra Canadá. El lunes Brasil-Japón en Houston y Países Bajos-Marruecos, este partido en Monterrey. Para el martes, Costa de Marfil contra Noruega en Dallas y el miércoles Estados Unidos contra Bosnia en San Francisco.
4: Si esos ya están, o sea, faltan 11 duelos todavía por definir. Probablemente hoy, como eso de las 11 de la noche, que acabarán los juegos, ya tengamos más duelos definidos de la ronda de 16avos, ¿no? Pero bueno, mañana a las 15 horas, Panamá enfrenta a Inglaterra en New Jersey. Panamá ya está eliminado. Nueva Inglaterra a tratar de tener su tercera victoria. Y en Filadelfia, en duelo de vencer o morir, Croacia en contra de Ghana.
5: So, ese partido se me antoja muchísimo por el contraste, ¿no? Los croatas con el toque de balón, con la necesidad que tienen de sacar la victoria, y los ganeses, pues son férreos, son veloces, y no va a ser nada sencillo para el equipo europeo. Yo creo que sí es un partido de pronóstico reservado, porque en el otro los ingleses tendrían que sacar la victoria.
4: Sí, la verdad es que una pena lo de Panamá, pudieron haber sacado un buen resultado contra Ghana, no lo hicieron. Si Ghana y Croacia terminan empatados, Ghana quedaría con el segundo lugar. Inglaterra si gana, queda primero, aunque está igualado en puntos con Ghana por la diferencia de goles. Así que así están las cosas. Croacia obligado a ganar para evitar esas combinaciones. Y vamos a escuchar el reporte de este juego, el de Panamá-Inglaterra.
3: Por el orgullo en la Copa este sábado a las 3 de la tarde, la selección de Panamá se despide del torneo ya sin posibilidades de calificar en el Grupo L debido a las dos derrotas ante Croacia y Ghana, por lo que ante la selección de Inglaterra, líder del grupo, buscará cerrar dignamente en New Jersey. Escuchemos a José Córdoba.
11: Bueno, estamos en una posición en la cual sabemos que quedamos fuera de la Copa del Mundo, pero vamos a afrontar el último partido con mucha seriedad, con mucha madurez y sabiendo, ¿no?, que jugaremos con un gran rival. Entonces nos quedamos con muchas cosas positivas de lo que hicimos, de cómo el equipo respondió cada partido. Entonces eso no da la motivación, ¿no?, y también terminar el Mundial contra Inglaterra.
3: Se vieron las caras en Rusia 2018. Los ingleses golearon 6-1 a los panameños. Rodrigo Herrera, Asir Deportes.
5: Gracias a Rodrigo Herrera. Y antes de irnos a la pausa, porque es importante, sobre todo porque Memo está aquí con su cuaderno y buscando y haciendo el movimiento y todo lo demás, lo cual agradecemos, porque en Guadalajara ya se movió el marcador. España ya está derrotando 1-0 a Uruguay con gol de Alex Baena, en un claro error, Memo, me parece, de Muslera.
4: Sí, un disparo de larga distancia, le bota antes el balón a Muslera, pero creo que sí pudo haber desviado el balón, y con esto España 7 puntos, Cabo Verde 3 y Uruguay y Arabia Saudita con 2. Al momento, pero hay que esperar, ¿no?
5: Falta todavía mucho en el partido.
4: A Uruguay, ¿no?, quedaría eliminado, si pierde.
5: Bueno, entonces, ahí estaría una posibilidad menos para el equipo
4: y mexicano. Aumentaría lo de Ecuador como rival de México.
5: Bueno, vamos a ir a una pausa, no sin antes recordarles que estamos Memo García, Alejandro Cervantes en Espacio 2026.

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9: Lionel Messi será suplente ante Jordania, arroba ataque futbolero.
10: En uno de los mejores duelos de la fase de grupos, Portugal se enfrenta a Colombia en Miami por el primer lugar del sector K. Colombia tiene 2 triunfos y con 6 unidades ya aseguró su boleto a la ronda de 16avos de final. Portugal, después de un decepcionante empate en su debut, goleó a Arabia Saudita y prácticamente tiene su boleto a la segunda ronda. Roberto Martínez, técnico de los lusos, habla de lo que será este juego frente a Colombia.
11: Es importante estar preparado porque acho que
10: es importante estar preparados porque la fortaleza de Colombia reside en su físico y espíritu de lucha, y necesitamos ser capaces de competir en ese aspecto, manteniendo la calma y sin dejarnos llevar por las emociones, pero nos centramos en nuestro propio rendimiento y en lo que podemos hacer y controlar. Por lo tanto, este reto de enfrentarnos a Colombia nos ayudará enormemente a mejorar tanto el aspecto psicológico como el táctico del juego. Colombia, con un empate, asegura el primer puesto, mientras que Portugal necesita de la victoria para quedarse con el liderato del grupo. Para CIR Deportes, Memo García.
12: Lo comentas en la información, Memo. Colombia, el empate le basta. Portugal, si quiere quedar como líder del grupo, necesita la victoria. Un buen escenario como es Miami, pero sobre todo un duelo donde vas a ver grandes figuras como James, Luis Díaz, Ronaldo, Bruno
10: Fernández.
12: La verdad es que son dos equipos con varias figuras y sobre todo espero que esto se combine para que el aficionado salga ganando y vea un gran espectáculo.
10: Seguramente invasión amarilla en Miami. Hay mucho colombiano en esa ciudad de Estados Unidos. Bueno, muchos latinos en general, ¿no? Dominicanos, puertorriqueños, mexicanos. Y en el otro juego de este grupo, Congo se enfrenta a Uzbekistán. Es muy probable que de este grupo salgan 3, ¿eh? Porque Congo, si le gana a Uzbekistán, llegaría a 4. Y por lo que estamos viendo en la tabla de los terceros, si consigues 4, estás del otro lado, ¿no?
12: Prácticamente.
10: Y Portugal, pues sí, obligado a la victoria porque es el favorito para ganar este grupo, ¿no? Tiene que demostrarlo. Ya viene de un buen triunfo, pero era Uzbekistán. Y Colombia, ¿no? Aprovechó su estancia en México ganando sus 2 juegos y ya clasificó y, pues, obviamente quiere el primer lugar, ¿no?
12: Claro. Y donde el referente, sin duda alguna, el que tiene las expectativas, Jorge de Valdés, y creo Jorge, es Cristiano Ronaldo, ¿no? Digo, a final de cuentas, más allá del partido, pero siempre es un atractivo interesante.
13: Sí, definitivamente, mi querido Alex, Memo, Colombia y Portugal se enfrentan mañana sábado 27 de junio en una hermosa ciudad de Miami por esta última jornada del Grupo K. El combinado colombiano llega con un paso firme tras ganar sus 2 primeros partidos y le basta el empate para asegurar el liderato. Sin embargo, pues quiere cerrar con autoridad, con otro triunfo. Pero por su parte, Portugal llega motivada por su goleada ante Uzbekistán y con un CR7 que parece ya haber despertado, aunque necesitará ganar para quedarse con la cima del grupo. Se espera un duelo de alta exigencia con la escuadra sudamericana apostando por su intensidad, su orden y transiciones rápidas, mientras que los lusos intentarán mantener la posesión y pegada ofensiva. 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
1: Gracias a Jorge de Valdés, ahí con la mención de Caliente, y tenemos más.
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1: Ahí está entonces, y es momento de dar una vuelta a la copa.
3: Con las victorias por goleada de Francia y Senegal, la Copa 2026 se convirtió en la cita con más goles de la fase de grupos en la historia, al sumar 177 en 60 partidos. De cara al compromiso ante Panamá, Inglaterra sufrió la baja del lateral derecho Reece James por una lesión en el tendón de la corva. El mediocampista canadiense Stephen Eustaquio es al momento por contractura muscular leve la principal duda para el compromiso de la hoja de maple ante Sudáfrica, al tiempo que el presidente de la CONCACAF, Víctor Montagliani, felicitó el debut de Cathy Itzel García como silbante central en la fiesta del fútbol.
4: Es un orgullo para nuestra confederación que se haya convertido en la primera mujer árbitra mexicana en dirigir un partido. Su dedicación, profesionalismo y excelencia continúan inspirando a nuevas generaciones y demuestran el enorme talento que existe en CONCACAF.
3: Tras el desplegado, Asir Deportes, Edgar Flores.
1: Pues gracias a Edgar Flores, a la espera también mañana de si ya hay nuevas designaciones arbitrales para los juegos de lunes. Ya hay dos definidos y ver si en alguno de ellos puede estar César Arturo Ramos Palazuelos, que ha tenido unas buenas actuaciones, y el caso de Cathy Itzel, que sigue como cuarto árbitro, y a ver si tiene la oportunidad de tener un juego más, ¿no? Como árbitro central.
2: Ojalá y así sea. Por lo pronto, ya al medio tiempo, Cabo Verde y Arabia Saudita empatan sin goles, y ya también a punto de terminar la primera mitad en Guadalajara. España está derrotando 1-0 Uruguay, y más tarde, Memo, cerrando ya la jornada de este día, Egipto contra Irán, esto será en Seattle, y también a las 9:00 p.m, pero en Vancouver, Nueva Zelanda contra Bélgica.
1: Y es interesante los dos juegos, ¿eh? Los cuatro equipos tienen oportunidad de clasificar a la siguiente ronda, incluso se va a definir hasta el primer lugar, o sea, no hay ninguno clasificado, ninguno seguro, el que lleva mano es Egipto, si gana termina como primero, pero los demás todavía tienen opciones, así que vamos a ver qué pasa con Bélgica. Imagínate quedar eliminado en este grupo que en teoría no debió de haber sido de mayor problema, pero lo está haciendo.
2: De acuerdo, y ya nada más para mañana, que ya lo habíamos tocado el tema, los primeros partidos son a las 3:00 p.m, sábado sabroso para estar ahí en la remesa, Panamá, bueno, más bien en la sobremesa, Panamá contra Inglaterra y Croacia contra Ghana. Se antojan, y ya a las 5:30, Colombia contra
1: Portugal. Y en la noche va a jugar Argentina, ya hoy Lionel Scaloni dijo que Messi se va a la banca, que no va de inicio. Así que llega ya el momento de despedirnos, a nombre de Lalo Cortés en la producción, Francisco Javier Caballero en los controles, Alex, ya nos vamos, gracias.
2: Gracias, buena noche, que pasen un gran viernes.
1: Memo García le da las gracias por el favor de su atención, no se vaya, ya viene Espacio Deportivo, por aquí andan ya Anselmo Alonso y Jorge Pineda, para platicar de lo que está sucediendo en Guadalajara, en Houston, la actividad de este día y lo que nos espera el día de mañana. Muchas gracias por el favor de su atención. Hasta mañana.
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2: Por fin es viernes y estamos iniciando la hora de Luis Miguel aquí en Amor 93.1, solo música romántica. Yo soy Carlos Piña, te doy la bienvenida a esta hora que también puedes escuchar en tu celular por la app de iHeartRadio. Amigos, mis enamoradas, ya saben que en este espacio pueden enviarme sus mensajes de amor. Lo que le quieran decir a esa persona especial es el momento adecuado para que se lo digan. Envíame tus mensajes a través de mi cuenta de Facebook. Búscame como Carlos Piña en Amor. Y hoy también tenemos duelo de canciones. Ahorita les voy a presentar las canciones que participan en Amor 93.1. Y que también escuchan por la app de iHeartRadio. El duelo de canciones está entre Somos Novios y La Gloria Eres Tú. Vota por tu favorita mientras iniciamos con Te Necesito. Es Luis Miguel.

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Acabamos de escuchar Solo Tú con Luis Miguel, aquí en Amor 93.1, solo música romántica. Soy Carlos Piña, continúo acompañándote esta tarde de viernes y estoy contigo también en tu celular, es decir, voy cerquita de ti y te acompaño por la app de iHeartRadio. También voy contigo en el transporte público, en los taxis de las distintas plataformas, en tu automóvil, donde quiera que te encuentres, te envío un abrazo. Amigos, quiero felicitar esta tarde muy especialmente a los cumpleañeros. Y el cumpleañero de esta tarde es Robert de la Ciudad de México, que hoy está cumpliendo años, así que le enviamos un abrazo, muchas felicitaciones, felicidades por este cumpleaños, un aplausito también. Esperemos que, pues, si va a festejar o si tiene por ahí ya preparado un pastel, pues nos guarde una rebanada, ¿no? Así que muchas felicidades a Robert de la Ciudad de México hoy en su cumpleaños. Y también tengo por acá, amigos, algunos mensajes de amor que quiero compartirles, como este que dice: buenas tardes, Carlos, mi nombre es Alejandra Castillón. Quiero mandar saludos a Brian Lozano y decirle que es el amor de mi vida, lo amo demasiado. Quiero que nuestra relación dure para siempre o el tiempo que Dios nos permita juntos. Siento que somos la pareja perfecta. Saludos, Carlos. Pues qué bueno que sientas eso de que son la pareja perfecta. Mi querida Alejandra, felicidades por esta relación con Brian Lozano. Y tengo, amigos, también por acá saludos para Jesús Álvarez, que me escucha en Zapotlanejo. Saludos para Luisa Fierros en Tlajomulco. Para Alejandra Camacho, que también se reporta de aquí de Guadalajara. Muchas gracias a todos ustedes por acompañarme. Vamos a continuar escuchando un clásico de Luis Miguel. Esto se llama La Chica del Bikini Azul. Lo vas a escuchar en Amor 93.1, solo música romántica, y también por la app de iHeartRadio.

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1: En Amor tenemos las 7:20.

Lo que acabamos de escuchar se llamó Pupilas de Gato y lo escuchaste con Luis Miguel aquí en Amor 93.1, solo música romántica. Y tengo por acá saludos para Geno, que también me está acompañando. Muchísimas gracias. Andrea Casillas, al igual, se está reportando esta tarde. Muchas gracias, Andy. Saludos para Antonio Gómez, que dice: Carlos, sorprendentemente es viernes y está libre y despejado Lázaro Cárdenas. Pues un saludote, Antonio Gómez, muchísimas gracias por comunicarte. También saludos para Candy, que me está acompañando. Y bueno, pues muchísimas gracias a toda la gente bonita que sigue reportándose a través de pues todas las redes sociales, todos los medios de contacto que tenemos. Tengo por acá otro mensaje de amor que dice: Hola Carlos, soy Bárbara Sandoval. Quiero saludar a mi papá Felipe Sandoval, que todos los días te escucha, y decirle que es el mejor papá del mundo, que valoro sus consejos, el esfuerzo que ha hecho por sacar adelante a la familia. Te amo mucho, papá, y deseo que sigas con nosotros por muchos, muchos años más. Que así sea, mi querida Bárbara. Saludos para tu papá, para don Felipe. Y bueno, también tengo por acá otro mensaje de parte de Roberto Soriano, que dice: Hola Carlos, ¿le pueden decir al amor de mi vida, a Lupita Noriega, que la amo con todo el corazón? Decirle simplemente gracias por estar a mi lado, por apoyarme y demostrarme su cariño. Le quiero dedicar la canción de Solamente Una Vez, de Luis Miguel. Pues fíjate que sí, la vamos a poner en este momento para que se la dediques a Lupita Noriega. El motivo que sea por el cual les gusta esta canción, pues aquí está, de parte de Roberto Soriano para Lupita Noriega. Y continuamos, amigos, aquí en Amor 93.1, solo música romántica, también por la app de iHeartRadio. Soy Carlos Piña, bonita tarde.

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Ya tenemos las 7:43 y acabamos de escuchar Quiero con Luis Miguel, aquí en Amor 93.1, solo música romántica. Soy Carlos Piña, amigos y mis enamoradas, muchas gracias a la gente bonita que sigue en compañía de la hora de Luis Miguel. Y tengo de nuevo saludos para Geno, a quien le dedicamos esta canción de Quiero porque le gusta bastante. Saludos también para Mario Salcido, que igual se está reportando, Obed García, que está trabajando en su carro de plataforma y también me está enviando saludos. Tengo también por acá otro saludo para Gloriela Lazo. Muchísimas gracias por acompañarme, Gloriela. Y también saludos para Ernesto Godoy. Muchísimas gracias, Ernesto, por comunicarte. Tengo, amigos, también que compartirles otro mensaje de amor que dice: hola, Carlos, buena tarde noche. Soy Natalie Estrada. Quiero mandar saludos a mi esposo Ismael Meraz y decirle que lo amo mucho. May, me haces la mujer más feliz del mundo. A tu lado el tiempo pasa rapidísimo, tanto que volamos juntos. Eres mi vida y lo mejor que me ha pasado. Qué bonito mensaje. Muchas gracias por compartir, Natalie. Y va, pues, dedicado para tu esposo Ismael Meraz. Y amigos, recuerden que esta tarde tenemos duelo de canciones. Hoy están en competencia Somos Novios contra La Gloria Eres Tú. ¿Cuál de estas dos canciones quieres que gane? Bueno, vamos a saberlo después del siguiente bloque, porque en el siguiente bloque vamos a escuchar la canción ganadora. Vota por tu favorita de estas dos. Te la repito, es Somos Novios contra La Gloria Eres Tú. Únicamente vamos a poner una de estas dos para cerrar el programa. Y mientras, los voy a dejar escuchando a Luis Miguel con esto que se llama Cielo Rojo. Lo vas a escuchar aquí en Amor 93.1, solo música romántica, y también por la app de iHeartRadio.

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Acabamos de escuchar Cuando vuelva a tu lado con Luis Miguel, aquí en Amor 93.1, solo música romántica. Y amigos, ya tenemos canción ganadora del duelo de canciones. Hoy le está ganando Somos Novios a La Gloria Eres Tú. Así que felicidades para quienes votaron por esta canción. Vamos a escuchar Somos Novios de Luis Miguel, aquí en Amor 93.1, solo música romántica.

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2: Gracias por continuar escuchando Amor 93.1, solo música romántica. Soy Carlos Piña, continúo contigo también en tu celular por la app de iHeartRadio. Y amigos y mis enamoradas, en esta luna de amor, les quiero preguntar, ¿tú te consideras una persona romántica? ¿Cómo demuestras que estás enamorado o enamorada de tu pareja? Platícame, lo puedes hacer a través de mis redes sociales, recordándote que en Facebook me encuentras como Carlos Piña en Amor, para que me dejes tus comentarios vía inbox y yo con mucho gusto los leo al aire. Vamos a iniciar, amigos, esta hora escuchando a Shakira, que nos trae esto que se llama La Tortura. La vas a escuchar por la app de iHeartRadio en tu celular y aquí en Amor 93.1.

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De escuchar se llama Costumbres, es Rocío Dúrcal en Amor 93.1, solo música romántica. Yo soy Carlos Piña, te sigo acompañando en esta luna de amor, también por la app de iHeartRadio en tu celular. Y amigos, hoy que es viernes y que ya es tiempo de descansar, de compartir con la familia, de pasar un buen momento con tu pareja, te quiero proponer que en tu vida haya menos tristeza y más felicidad. Porque hoy traigo en mis bolsillos un corazón dispuesto a gastar contigo. Millones de momentos inolvidables, miles de sueños y cientos de anhelos. Traigo una botella de ilusiones que podemos beber. Un ramo lleno de pasión para que lo pongas junto a tu alma. Y recuerda, hasta las flores más bellas algún día mueren. En mi mochila, esta noche, traigo una libreta en la cual podemos escribir nuestra historia. No olvidé la calculadora para sumar nuestros besos, para multiplicar nuestras caricias, para dividirnos por el tiempo y restar nuestros malos momentos. Matemáticamente somos uno. Sentimentalmente somos dos locos enamorados y sexualmente somos el mejor orgasmo. La inmensidad del amor es un rompecabezas. Es la melodía que enloquece a los cuerdos, el sonido que se escucha a lo lejos. Es el latido más grande de mi vida. Te propongo menos tristeza y más felicidad, y tú solamente extiende tus brazos, porque de esta manera te regalo también mis brazos a ti. Vamos a continuar, amigos, escuchando a Las Flans, que esta noche nos traen esto que se llama Las Mil y Una Noches. Las vamos a escuchar aquí en Amor 93.1, solo música romántica, también por la app de iHeartRadio. Síguenos en Facebook, búscanos como Amor FM.

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Acabamos de escuchar a Juan Gabriel, que nos trajo Es Mejor, y lo escuchaste aquí en Amor 93.1, solo música romántica, también por la app de iHeartRadio. Yo soy Carlos Piña, amigos y mis enamoradas, muchas gracias por acompañarme hoy viernes platicándote acerca de cómo se demuestra el romanticismo. Tú eres una persona enamorada de tu pareja, ¿cómo se lo expresas? Quiero pues agradecer a Olga, que ya me está compartiendo por acá un comentario que dice: hola Carlos, buena noche. Fíjate que yo trato siempre de agradar a mi pareja con detallitos. En la noche, después de que llega de trabajar, siempre lo recibo con un beso, con un postre para compartir o con una rica cena, porque él es muy romántico conmigo. Aunque la verdad pienso que no se necesita dar regalos para ser romántico. Creo que nuestras actitudes hablan más del amor que le tenemos a nuestra pareja. Muy de acuerdo contigo, Olga. Fíjense, amigos, que cuando se trata de demostrar amor a esa persona especial, pues no es necesario que todo el tiempo le estemos dando peluches, perfumes, flores, chocolates, y que sean muy continuos. Sí es importante tener estos detalles de vez en cuando, porque de esta manera le vas a demostrar a tu pareja que es importante para ti. Pero cuando nos enamoramos o queremos entablar una relación amorosa, a veces, amigos, se nos olvida que es muy importante mantener esa llamita del amor encendida, Después de 2 o 3 años de relación, se nos olvidan todo tipo de detalles y poco a poco vamos cayendo en la rutina. Entonces, hoy reflexiona, porque es momento de pensar si en este instante estás haciendo sentir cómodo o cómoda a tu pareja en cualquier lugar o situación, porque eso también es parte del romanticismo, Hay que llevarla, por ejemplo, a su restaurante favorito, sí, comprarle flores, dulces de los que sabes que le gustan, porque todos estos detalles forman parte del romanticismo y es algo que no debemos de perder. Vamos a continuar, amigos, escuchando esta noche a don Vicente Fernández, que nos trae esto que se llama El Último Beso. Lo vas a escuchar aquí en Amor 93.1, solo música romántica, y también por la app de iHeartRadio.

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0: José José, el príncipe de la canción, nos trajo Amnesia y lo acabamos de escuchar aquí en Amor 93.1, solo música romántica, también por la app de iHeartRadio. Soy Carlos Piña, soy tu amigo de la noche y hoy viernes te quiero comentar que hay personas que llegan a ti de manera inesperada, pero con la única misión de demostrarte que aún existen corazones buenos en este mundo, que están dispuestos a dar amor de la misma manera o con la misma intensidad que tú lo harías, que en poco tiempo pueden darte más de lo que podrías imaginar, y ese es uno de los mejores regalos de la vida. Pero observa bien a tu alrededor, porque quizá el bondadoso o bondadosa seas tú. ¿Y sabes qué? No necesitas convencer a nadie de nada, porque no importa lo mucho que lo intentes. Hay gente que nunca comprenderá tu verdadera historia, ni todo por lo que estás pasando. Por eso, tú continúa, sigue siendo tú, sigue adelante y sonríe, porque no le debes nada a nadie. Yo soy Carlos Piña, soy tu amigo de la noche. Vamos a continuar escuchando esto que viene a cargo de Franco De Vita y que se llama Te Amo. Lo escuchas aquí en Amor 93.1, solo música romántica, y también por la app de iHeartRadio en tu celular.
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2: 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Muchísimas gracias por continuar escuchando Amor 93.1, solo música romántica. Yo soy Carlos Piña, soy tu amigo de la noche. Es un gusto saludar a la persona más maravillosa del mundo y esa persona eres tú. Bienvenidos a esta segunda hora de Luna de Amor en la que te estoy preguntando, ¿tú te consideras una persona romántica? ¿Cómo demuestras tu amor a tu pareja? Platícame, hazlo a través de mis redes sociales, recordándote que en Facebook estoy como Carlos Piña en Amor. Ahí puedes participar y dejarme tus comentarios inbox. Vamos a iniciar esta hora escuchando a Yuri, que nos trae Me Tienes Que Querer por la app de iHeartRadio en tu celular y aquí en Amor 93.1.

Escuchamos Cero Parecer con RBD aquí en Amor 93.1, solo música romántica. Soy Carlos Piña, soy tu amigo de la noche, gracias por acompañarme en esta luna de amor. Hoy viernes te estoy preguntando, ¿tú te consideras una persona romántica? ¿Cómo lo demuestras? Platícame, lo puedes hacer a través de mis redes sociales y te recuerdo que en Facebook estoy como Carlos Piña en Amor. Amigos, fíjense que una forma de demostrar amor a nuestra pareja, demostrarle que somos románticos, es ponerle atención y escucharle. Porque la comunicación en una relación de pareja es sumamente importante. A veces, amigos, nos sentimos frustrados, nos sentimos cansados de la rutina, o si pasamos por algún mal momento en el día, lo último que queremos es llegar a casa y escuchar regaños, escuchar situaciones de queja. Lo mejor sería dejar todo atrás en el día y crear un pacto con la pareja de que van a tener buena comunicación, pero en ese momento que se genere la comunicación, escucharle, hacerlo con atención, porque de esta manera estarás demostrando interés. Y también es importante no nada más decirle, sí, yo te apoyo en lo que tú quieras. La cuestión, amigos, es demostrar ese apoyo, no nada más con palabras, sino también con hechos. Vamos a continuar escuchando esta noche a Cristian Odal, nos trae esto que se llama De los besos que te di, aquí en Amor 93.1, solo música romántica, y lo vas a escuchar también por la app de iHeartRadio. Síguenos en nuestra página oficial de internet, búscanos como amorfm.mx.

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Acabamos de escuchar, amigos, no con Yuridia, aquí en Amor 93.1, solo música romántica. Yo soy Carlos Piña, soy tu amigo de la noche, gracias por acompañarme en esta luna de amor. Y amigos y mis enamoradas, hoy estamos platicando cómo demostrar que eres una persona romántica. Y lo que te quiero recomendar es que nunca dejes de ser tú mismo o tú misma, porque demostrar nuestro amor de manera natural y sincera es lo que realmente enamora a nuestra pareja. ¿Lo habías pensado? Es importante que siempre le hagas sentir que es única o único y especial. Sí, sí, hazle sentir tu admiración, pero sobre todo que le respetas y cuánto le valoras, porque no hay nada mejor que decírselo a través de tus palabras o con algún detalle. Por otro lado, amigos, ser románticos tampoco quiere decir que tengamos que ser empalagosos, ¿eh? Podemos invadir su espacio y lo que vamos a provocar es que huya de nosotros. A veces, amigos, los detalles, por muy pequeños y simples que puedan parecer, son muy valiosos para nuestra pareja y sobre todo también te lo pueden agradecer. Así que no pienses en cosas costosas, piensa en pequeños detalles que siempre van a conquistar el corazón de tu pareja. Vamos a continuar esta noche escuchando a Alejandro Fernández. Nos trae esto que se llama Mañana es para siempre. Lo vas a escuchar aquí en Amor 93.1, solo música romántica, y también por la app de iHeartRadio en tu celular.

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2: 6 de la tarde a 10 de la noche en cabina, y también mañana te veo en nuestro evento Haz Eco 2026 en el Parque La Calma. La cita es a las 9 de la mañana para que llegues con tu donación de ropa o calzado en buen estado para hacer felices a miles de familias, pues no nada más de Guadalajara, sino también de nuestro entorno. Nos vamos a despedir escuchando a Thalía, que nos trae esto que se llama Equivocada, aquí en Amor 93.1, solo música romántica, y también por la app de iHeartRadio. Buenas noches, descansa, hasta mañana.

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3: Las 6 de la mañana en punto, bienvenida, bienvenido Amor 93.1, solo música romántica. Soy Lorena Saavedra, en la app iHeartRadio también te acompaño en tu dispositivo móvil. Recuerda que esta app es gratis, así es que bájala y prepárate que tengo invitaciones que hacerte. Cuando le deseas el bien a los demás, las cosas buenas también llegan a ti. Redes sociales, Instagram y TikTok, me encuentras como lorena.saf. Saber elegir a tu pareja no es solo que te guste, es mucho más allá. Y te lo voy a contar en dos canciones. Quédate, soy Lorena Saavedra, en Amor 93.1.

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1: No estás eligiendo solo a alguien que te gusta. Estás eligiendo también una manera de vivir, una forma de conversar, de discutir, de acompañarse en las alegrías, pero también en el dolor, y de celebrar cada logro juntos. Entonces, ¿no puedes elegir nada más así porque sí? Soy Lorena Saavedra, en Amor 93.1, solo música romántica, y también estoy contigo en la app iHeartRadio.

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3: Ten presente que la empatía es el lenguaje silencioso que une corazones y transforma el mundo. La empatía. ¿Somos empáticas, empáticos? Bueno, hoy podemos empezar a convertirnos en personas empáticas. Soy Lorena Saavedra, feliz sábado, ¿cómo estás, amor? Quiero invitarte a decretar conmigo en dos canciones. Viene la afirmación de hoy. Recuerda que cuando surjan pensamientos negativos, puedes reemplazarlos de inmediato con una afirmación positiva. Y yo tengo la afirmación ideal para este sábado. Así es que decretas conmigo en dos canciones.

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Don Vicente Fernández, a través de Amor 93.1, solo música romántica y en la app iHeartRadio para siempre. ¿Cómo estás, amor? Buenos días. Yo soy Lorena Saavedra, gracias porque me permite ser tu compañía. Y claro, con mucho gusto comparto contigo la afirmación de hoy. Te es posible, cierra tus ojos unos segundos. Elijo rodearme de ambientes que nutren mi alma y elevan mi energía. Lo acepto y lo agradezco. Vamos a elegir también con amor alejarnos de todos aquellos ambientes que, pues, que no suman en tu vida, sino todo lo contrario. Y cada uno de nosotros tenemos esa conciencia, lo sabemos bien. Así es que hoy elijo rodearme de ambientes que nutren mi alma y elevan mi energía. Y desde el más alto nivel del amor, decirle bye a todo aquello que nos suma, ¿de acuerdo? La afirmación está en Facebook. Me encuentras como Lorena Saavedra en Amor y también en amorfm.mx, con la mejor intención como cada día. Te dejo con Fey, Azúcar Amargo, en Amor 93.1, solo música romántica y también en la app iHeartRadio. Soy Lorena Saavedra, tu amiga en las mañanas.

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4: Bueno, amor, y estamos muy felices porque hoy tenemos un evento muy especial. 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Así es que ya lo sabes. Hoy es el día. Yo soy Lorena Saavedra. ¿Cómo estás tú, amor? En dos canciones comparto contigo la reflexión de hoy, y quiero recordarte que eres lo que llevas en el corazón. El resto es apariencia. Soy Lorena Saavedra, tu amiga en las mañanas. En dos canciones, la reflexión de hoy.

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1: Escuchas Amor 93.1, solo música romántica. Soy Lorena Saavedra. En la app iHeartRadio también te acompaño en tu dispositivo móvil. Recuerda que es gratis. Hoy en la reflexión, eres lo que llevas. Eres lo que llevas en el corazón. El resto es solo apariencia. Lo que vive dentro de ti tiene más poder que cualquier imagen que intentas proyectar. La fuerza de voluntad, la honestidad, el coraje para seguir adelante, incluso cuando todo parece difícil. Las apariencias, las apariencias engañan, pero la esencia, la esencia nunca miente. Puedes tenerlo todo en el exterior, pero si en el interior está vacío, nada tiene sentido. Así que siempre alimenta tus sueños, fortalece tu fe y lleva amor y gratitud en el corazón. Soy Lorena Saavedra, a través de Amor 93.1, solo música romántica, y en la app iHeartRadio estoy contigo.

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2: Las 7 de la mañana con un minuto. Bienvenida, bienvenido, Amor 93.1, solo música romántica. Soy Lorena Saavedra, en la app iHeartRadio también te acompaño en tu dispositivo móvil. Recuerda que esta app es gratis, así es que bájala y prepárate que todos los días tengo regalos e invitaciones que hacerte. Es un gusto saber que vives la vida con amor. Redes sociales, Instagram y TikTok, me encuentras como Lorena.com. Y también en amorfm.mx. En dos canciones comparto contigo mujeres en la historia y hoy te voy a contar sobre una política que ejerció como primera ministra de India. Quédate en Amor 93.1.
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2: Te dejo con Chayanne, tu pirata. Soy yo. Feliz sábado, buenos días. Soy Lorena Saavedra, tu amiga en las mañanas.

Escuchas Amor 93.1, solo música romántica. Soy Lorena Saavedra. En la app iHeartRadio también te acompaño en tu dispositivo móvil. Recuerda que esta app es gratis. Hoy, en Mujeres en la Historia, Indira Gandhi, ex primera ministra de la India. Indira fue una de las mujeres más influyentes del siglo XX. Nació en 1917 en la India, en una familia profundamente involucrada en la política. Su padre fue el primer ministro del país y desde joven estuvo rodeada de decisiones importantes, lo que moldeó su carácter firme y su visión de liderazgo. Se convirtió en la primera mujer en ocupar el cargo de primera ministra de la India. Durante su gobierno, tomó decisiones contundentes. Impulsó programas para reducir la pobreza, nacionalizó bancos y fortaleció la industria. Sin embargo, también enfrentó fuertes críticas. A pesar de la controversia, Indira Gandhi se mantuvo como una figura de poder, resiliencia y determinación en un entorno dominado por hombres. Su liderazgo marcó un antes y un después en la política de su país y abrió camino para que más mujeres asumieran roles de alto impacto. Una de sus frases: no puedes estrechar la mano con el puño cerrado. Su historia nos recuerda que el liderazgo no es solo tomar decisiones correctas, sino tener el coraje de sostenerlas. Y aunque su camino no fue perfecto, su legado sigue siendo una invitación a que más mujeres ocupen espacios donde antes parecía imposible llegar. ¿O con qué te quedas tú? Cuéntame. Soy Lorena Saavedra, en Amor 93.1, solo música romántica, y contigo también estoy en la app iHeartRadio. Buenos días.

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2: 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Yo soy Lorena Saavedra y en dos canciones, pues, hablaremos de lo necesario que es de repente hacer una pausa. Y hay quien se siente mal, se frustra por tener que hacer una pausa y redireccionar, pero es necesario en nuestro camino de vida. Y de eso te cuento en dos canciones. Buenos días, feliz sábado, amor.

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1: La vida no viene con un manual. Y está bien no tener todas las respuestas. A veces, lo más valiente que puedes hacer es darte una pausa, respirar profundo y seguir con calma. Soy Lorena Saavedra, a través de Amor 93.1, solo música romántica, y también estoy contigo en la app iHeartRadio.

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1: Y bueno, amor, te recuerdo que hoy en punto de las 4 de la tarde tendremos la retransmisión del especial musical dedicado a Amanda Miguel. Acompáñanos en punto de las 4 a través de Amor 93.1 y también en la app iHeartRadio vas a poder disfrutar de este súper especial musical conducido por Rocío Córdova. Si no tienes la app, descárgala, es completamente gratis, donde estés. Vas a poder disfrutar este especial musical con un recorrido por los grandes éxitos de Amanda Miguel. Además conoceremos más de su trayectoria, algunas anécdotas. Agéndalo que está de 10 y nota, hoy en punto de las 4 de la tarde. ¿Cómo vamos en este sábado? Espero yo de 10 y nota. Soy Lorena Saavedra y en dos canciones quiero recordarte que alguien que te quiere de verdad jamás te va a apagar. ¿A qué me refiero? Bueno, acompáñame ya en dos canciones.

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1: A ver. No eres intensa. No, estás pidiendo lo mínimo. Amiga, te han hecho creer que sentir mucho, que expresar lo que necesitas o querer atención es ser intensa, pero no es así. Lo que pasa es que estás pidiendo, pues prácticamente lo básico, alguien que no sabe o no quiere darlo. Esa es la gran diferencia. Entonces, en lugar de cuestionar su actitud, empiezas a cuestionarte tú. No te tienes que hacer chiquita, hacerte menos o hacer que lo que tú necesitas como que no es importante para que otra persona se sienta cómoda. No. Quien te quiere de verdad no te apaga. Quien te quiere de verdad te comprende, ¿sí? Y no te hace dudar de tu valor. Al contrario, lo refuerza. No eres intensa. Amiga, date cuenta. Soy Lorena Saavedra, a través de Amor 93.1, solo música romántica, y contigo también en la app iHeartRadio.
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2: Las 8 de la mañana con 2 minutos. Bienvenida, bienvenido a Amor 93.1, solo música romántica. Soy Lorena Saavedra, en la app iHeartRadio. También te acompaño en tu dispositivo móvil. Recuerda que esta app es gratis, bájala y prepárate, que siempre tengo invitaciones que hacerte, ¿eh? Redes sociales, Instagram y TikTok, me encuentras como lorena.saab y también en amorfm.mx. Sábado con un resumen de la semana, el consultorio del amor. Todos creen en mi trabajo que soy bueno, menos yo. Eso es lo que dice nuestro amigo Armando. ¿Tú qué opinas? ¿Tú qué harías? Hay más en esta historia. En Amor 93.1.
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1: ¡Feliz estamos! A través de Amor 93.1, solo música romántica. Yo soy Lorena Saavedra y lo digo así porque ya está aquí en cabina Leti Arroyo, coach de vida. Leti, bienvenida, ¿cómo estás?
2: Bendecida, Lore, y muy, muy agradecida de estar aquí con dos historias. Me encanta. Estoy muy agradecida, de verdad.
1: Ay, Leti.
2: Con Asir, con Amor, contigo, Lore, y con la gente que nos escucha.
1: Leti, y también con quienes abren el corazón y nos comparten sus historias. Ustedes abran el corazón y sigan participando,
2: sí.
1: La historia de nuestro amigo Armando.
2: Sí.
1: Armando dice que en su trabajo todo el tiempo ha pensado a sentir que no es suficiente. Dice, aunque haga bien las cosas, pienso que en cualquier momento se van a dar cuenta que no soy tan bueno como todos le dicen o como todos lo ven. Eso es lo que comparte él en su historia. Vivo con ansiedad constante. ¿Qué le pasa, Leti?
2: Mira, Lore, yo creo que él está viviendo algo que ya tiene nombre y apellido. Se llama síndrome del impostor. ¿De acuerdo? Él está impostando. Si hablamos de dónde viene esta impostación, en la música se le llama impostar la voz como fingir.
3: En el radio también así de, hola, ¿qué tal? ¿Cómo están?
2: Eso
3: ¡bienvenidos!
2: Eso es
3: algo así,
2: impostar,
3: ¿no?,
2: la voz.
1: Para
2: gracias,
1: que quede un poquito,
2: Lore,
1: más claro.
2: Excelente. Eso es una impostación de la voz.
1: Sí.
2: Entonces, el síndrome del impostor es impostar quién somos.
1: O sea,
2: no eres tú ese.
1: Ah,
2: fíjate lo que él está diciendo. En su trabajo, él siente que siempre es un insuficiente.
1: Sí.
2: Entonces ha tenido que hacer un personaje, y el personaje a lo mejor se llama licenciado Armando, o se llama el impostor, se llama ingeniero, maestro, doctor Armando, o sea, con su nombre. Esa es la impostación que está haciendo. Pero esto viene de algo, mira, Lore, socialmente hay algo tan fuerte hoy en redes. Es esta impostación, porque yo soy alguien en redes y soy alguien fuera de redes.
1: Ajá.
2: ¿Sí? Y entonces la gente cree que eres eso.
1: Sí.
2: Y el problema no es que la gente lo crea, el problema es que tú creas.
1: Te lo creas.
2: Que tú te creas que no eres eso. Y ese es un conflicto, Hay gente que ya tiene un personaje. Por ejemplo, perdóneme, don Viruta y Capulina, pero ellos eran un personaje y nunca salieron de ese personaje. Nadie sabía que se llamaba Gaspar Enaine.
1: Claro,
2: Capulina.
1: Don Gaspar. Y es
2: don
1: Capulina,
2: Gaspar,
1: todo el tiempo Capulina.
2: Pero todo el tiempo era Capulina. Y sabíamos el goy, goy, goy. Y el que Carolina. Todo eso. Para que vean de qué tiempo soy. Entonces, don Gaspar Enaine nunca salió. Entonces, era el Capulina.
1: Bueno, más moderno Chespirito.
2: No, se sigue siendo igual. Oye, mejor ahorita le seguimos.
1: Si quieren, ahorita regresamos en Amor 93.1, solo música romántica. Leti Arroyo, coach de vida con nosotros. Leti, qué bárbaro.

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2: Seguimos en este sábado con un resumen de la semana, el consultorio del amor, la historia de nuestro amigo Armando. Todos creen, dice, todos creen en mi trabajo que soy bueno, menos yo. Te invito para que sigas participando con tus comentarios. Puedes dejarme una nota de voz a través del Tollback en la app iHeartRadio. Amor, si no la tienes, descárgala, es completamente gratis. Abres la app y luego Amor 93.1, ahí del lado derecho hay un botón rojo, ese es el Tollback. Lo primes y cuenta. Cuéntame, ¿tú qué opinas? ¿Tú qué harías si estuvieras en el lugar de Armando? ¿O qué le dices a Armando? Que aquí te escucho. También la historia está en Facebook, Lorena Saavedra en Amor. Y en dos canciones regresa Leti Arroyo, coach de vida, para darnos su punto de vista. Buenos días, amor.

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0: Vamos con Amor 93.1, solo música romántica. Soy Lorena Saavedra. Esta mañana, Leti Arroyo, coach de vida con nosotros. Hoy con la historia de Capulina. Digo, perdón. Perdón, Armando, perdóname.
1: Eso me encanta, Lore, me encanta. ¿Cómo nos divertimos? Déjame decirte que
0: aprendemos.
1: Y aprendemos, no se les va a olvidar. El síndrome del impostor es ese. Un actor, no una realidad.
0: Por eso es que dijimos.
1: Imagínate a don Gaspar diciéndole, oye, Gaspar, yo creo que había dicho, yo soy Capulina, o Cantinflas, o Chespirito, o algún artista.
0: Yo intentaba hacerlo como más para acá, pero pues no encontré.
1: No, pues déjame, yo soy de más para allá. Entonces, mira, Lore, esto viene mucho del entorno donde nos desarrollamos.
0: O sea,
1: donde hay papás, y no solamente estoy hablando de mamás, sino también de papás, donde, por ejemplo, un papá que, no, yo voy a ganar más, yo te gano. Un papá ganándole a un hijo, ¿no? Un papá de 40 años ganándole a un hijo.
0: ¿En el Xbox y así?
1: En el Xbox, en algún lugar yo gano.
0: Xbox.
1: Y no te voy a dejar ganar, Lore. Uh-huh. Eso hace que yo sea insuficiente. O el que, hijo ya, don Armando, Armandito, porque estaba chiquito. Armandito, ¿ya arreglaste tu cuarto? Sí, mamá. Pero no limpiaste bien aquí. Pero te faltó bien acá. Es que nunca haces las cosas bien. Necesito hacerlo yo bien, porque tú nunca lo vas a hacer bien. Eso es lo que crea justamente este síndrome del impostor. ¿Sí? Y yo le digo, no le haces, y ya te ayudó, déjalo, pues ya te ayudó. No, es que lo tiene que hacer bien. No, y entonces generamos este tipo de personalidades, Lore, donde yo empiezo a ser insuficiente. Y lo voy a decir, porque lo voy a repetir tantas veces como sea necesario, porque gracias a los que nos escuchan con frecuencia, va a ser un reforzador, pero a lo mejor hay alguien que nos está escuchando por primera vez.
0: Saludos,
1: y que ojalá que se quede después a escucharnos, porque déjame decirte, Lore, que esto es muy importante. Si tú no resuelves esto, tú vas a ir por la vida haciendo cosas, no siendo. ¿Sí? Sino haciendo. Ajá. Una diferencia muy grande entre el ser, S-E-R, y el hacer, H-A-C-E-R. ¿Sí? Es muy diferente. Y en México, en el idioma español, se nos ve mucho más.
0: Rapidísimo, un ejemplo contigo que tú también lo pones, ¿no? Uh-huh. Eres quién eres y qué haces.
1: Y qué es lo que haces. Uh-huh. No eres lo que haces. Eso es lo que estudiaste, eso es a lo que te dedicas, pero quién eres. Entonces, contigo empezaríamos trabajando quizá el quién eres, no qué haces. ¿Cómo inicio con eso? Dime, por ejemplo, les hago para que descubran su temperamento, ahí empezamos a saber cómo quién soy, y entonces, a partir de ahí, puedo empezar a hacer, esto es lo que soy, y lo he querido tapar con lo que hago.
0: Wow. Uh-huh.
1: ¿Sí? Hay médicos que quieren tapar lo que está.
0: Ahorita le seguimos. Leti Arroyo, coach de vida en amor 93.1, solo música romántica. Yo soy Lorena Saavedra. Quédate con nosotras.

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2: Seguimos en este sábado en el consultorio del amor, hoy con la historia de nuestro amigo Armando, que dice: todos creen en mi trabajo que soy bueno, menos yo. Decíamos, será el síndrome del impostor, pero bueno, ¿tú qué opinas? ¿Tú qué harías? ¿Tú qué le dices a nuestro amigo Armando? Déjame un audio a través del Talkback en la app iHeartRadio, que te escucho. Abres la aplicación, si no la tienes, bájala, ¿eh? Es gratis. Abres la app Amor 93.1, del lado derecho está ese botón rojo, ese es el Talkback. Aquí te escucho. ¿Tú qué opinas? ¿Qué le dices a Armando? Y también la historia está en Facebook, Lorena Saavedra en Amor, en dos canciones. Regresa Leti Arroyo para darnos su punto de vista y a qué conclusión vamos a llegar. Acompáñanos. Soy Lorena Saavedra, tu amiga en las mañanas.

0: Vivamos con Amor 93.1, solo música romántica. Yo soy Lorena Saavedra. Esta mañana, Leti Arroyo, coach de vida con nosotros, respondiendo también a nuestro amigo Armando. Y digo también porque tú también participas. Sí, gracias, claro, a quienes han dejado sus comentarios. Leti, decía Leti hace un momento, hablando de la historia de Armando, que era como el síndrome del impostor. Uh-huh. ¿Nos has dicho de dónde viene? Uh-huh. Si en algún momento hemos fomentado también para que quizá nuestros hijos, uh-huh, vivan con este síndrome y lo que se puede hacer.
1: Es correcto. Y lo decías, capas, ¿no? Lo decías muy bien. Es como quitarme todas las capas como de mi máscara, de lo que hago. Es porque yo digo, si yo te quitara tu trabajo, ¿quién eres? Ajá, porque exacto, tú no eres tu trabajo. Si yo te quitara tu familia, no eres tu familia. Uh-huh. Si yo te quitara, y te vas a dar cuenta quién eres cuando te quites todas esas máscaras, todas esas capas, y entres hacia el meollo del asunto. Uh-huh. Entonces, contigo, y tú lo dijiste muy bien, mi querido Armando, ¿no? Me da miedo. Imagínate, está impostando la voz. Sí. Me da miedo que me salga la voz. Imagínate si, ay, perdónenme, pues estamos también en la hora de Alejandro Fernández, ¿no? Sí, sí. Pero don Vicente tenía una voz muy diferente a la voz con la que cantaba. Él no le impostaba.
0: No.
1: Era su voz cuando cantaba y era una voz diferente, pero no me lo imagino después haciendo esa voz.
0: Ah, ya.
1: Al hablar, él conservaba su voz media, no tan bonita, sí, como cantaba. Sí. Entonces, contigo, imagínate qué miedo vivir impostando. Qué miedo que descubran quién eres. Y yo digo, ¿tan malo te sabes? ¿Tan malo te crees, uh-huh, que necesitas todo el tiempo seguir actuando? Pues no. Sí. Yo creo que valdría la pena empezar, te digo, con esto de los temperamentos. A mí me gusta mucho iniciar,
0: o sea,
1: con
0: que es
1: eso.
0: Flemático, sanguíneo, ¿qué más?
1: Colérico. Ajá. Y melancólico. Ajá. Entonces, ir cómo soy, dónde, de qué estoy hecho.
0: Autoconocimiento.
1: Claro, de qué estoy hecho, para entonces, sabiendo de qué estoy hecho, puedo empezar a decir, para qué soy bueno, qué puedo avanzar. A lo mejor no eres tan frágil, nada más tú te sientes avergonzado con algo de tu vida.
0: Leti, es que dice, vivo con ansiedad.
1: Claro, porque van a saber quién eres.
0: Ah.
1: Y yo digo, pues no, que conozcan, pero mejor conócete primero tú, para que sepas lo que le vas a mostrar al mundo. De verdad, lo voy a decir siempre también, mírate como Dios te ve.
0: Ay,
1: porque nosotros nos hemos visto con los lentes equivocados, con los ojos equivocados, los ojos del mundo que me exigen mucho, que quieren el éxito, que quieren la aprobación, sí, pero realmente desconectado de quién eres. Mírate a través de los ojos.
0: Ay, Leti, qué hermoso. ¿Dónde te pueden encontrar? Apúntenle o apúntale, Armando.
1: 3315-330544.
0: Ella es Leti Arroyo, coach de vida en Amor 93.1. Solo música romántica. Desde que conozcas su temperamento, es oro puro,
1: es,
0: ¿no?
1: Correcto, Lore.
0: Yo soy Lorena Saavedra, tu amiga en las mañanas.

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2: Hay muchos saludos a quienes están llegando al Parque La Calma y están formando parte de esta recolección de ropa Haz Eco. Muchas, muchas gracias y a seguir disfrutando con amor.

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2: Feliz de acompañarte a través de Amor 93.1, solo música romántica. Soy Lorena Saavedra, en la app iHeartRadio también te acompaño en tu dispositivo móvil. Recuerda que esta app es gratis, así es que bájala y como siempre tengo invitaciones que hacerte. Redes sociales, Instagram y TikTok, me encuentras como lorena.saab y también en amorfm.mx. Hoy es el día, hoy estamos viviendo y disfrutando de la recolección de ropa As Eco 2026. Saludos a quienes ya van para allá. En dos canciones comparto contigo la reflexión de hoy. Es un recordatorio de que eres lo que llevas en el corazón. ¿De acuerdo? Acompáñame en Amor 93.1.
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2: Te dejo con La Ley, Mentira. Soy Lorena Saavedra, tu amiga en las mañanas.

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1: Escuchas Amor 93.1, solo música romántica. Soy Lorena Saavedra. En la app iHeartRadio también te acompaño en tu dispositivo móvil. Recuerda que es gratis. Hoy en la reflexión, eres lo que llevas. Eres lo que llevas en el corazón. El resto es solo apariencia. Lo que vive dentro de ti tiene más poder que cualquier imagen que intentas proyectar. La fuerza de voluntad, la honestidad, el coraje para seguir adelante, incluso cuando todo parece difícil. Las apariencias engañan, pero la esencia nunca miente. Puedes tenerlo todo en el exterior, pero si en el interior está vacío, nada tiene sentido. Así que siempre alimenta tus sueños, fortalece tu fe y lleva amor y gratitud en el corazón. Soy Lorena Saavedra, a través de Amor 93.1, solo música romántica, y en la app iHeartRadio estoy contigo.

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3: Nosotros estamos felices de la vida porque llegó el día, claro, hoy es el día y todavía te puedes sumar. Tú tienes ropa que ya no usas, te gustaría darle utilidad. Digo porque a veces pequeñas acciones pueden generar grandes cambios. Hoy es el día, nos unimos a Amor 93.1, Match 90.3 y Bred Guadalajara para formar parte de la recolección de ropa Haz Eco. Ahí están ya todo el equipo de Amor 93.1, de Match 90.3, Grupo Asir, por supuesto, Guadalajara, Bred Guadalajara, recibiendo toda tu ropa, zapatos, en buen estado, amor, ¿eh? Ajá, ahí te van a estar recibiendo y además, bueno, la vas a pasar de maravilla, porque me han estado enviando fotos de amigos, amigas que llegaron temprano y por supuesto que recibieron su regalo, pero además hay futbolito amistoso donde también vas a poder ganar premios, así es que únete definitivamente, porque mira, pequeñas acciones pueden generar grandes cambios. Y te acuerdas cuando decimos, lo que damos regresa multiplicado. Y esta acción que tú también estás haciendo, que te está sumando con esta recolección de ropa y calzado, por supuesto que regresa a ti multiplicado. Así es que gracias. Y bueno, pues ya lo sabes, en el Parque La Calma es la dirección, Avenida La Calma 3680 en Zapopan. Y yo soy Lorena Saavedra. En dos canciones viene la afirmación de hoy. Te invito a decretar conmigo. Creerlo, decirlo, sostenerlo. Así es como vamos materializando.

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Ellos son Morat, lo poco que yo quiero a través de Amor 93.1, solo música romántica y en la app iHeartRadio. Las 9 de la mañana con 30 minutos. ¿Cómo estás, amor? Feliz sábado, buenos días. Yo soy Lorena Saavedra. Es un gusto saber que vives la vida con amor y es un gusto saber que te estás uniendo en este día tan especial para nosotros. Haz eco, esta recolección de ropa Haz Eco 2026 allá en el Parque La Calma. Gracias, gracias, gracias. Llegó el espacio de la afirmación. ¿Decretas conmigo? Si te es posible, cierra tus ojos. Unos segundos. Hoy elijo rodearme de ambientes que nutren mi alma y elevan mi energía. Hoy es un ejercicio fabuloso, porque todos los días tenemos la capacidad de elegir. Qué bendición, ¿verdad? Eliges tu ropa, eliges tu comida, eliges el camino que vas a seguir, eliges tus labores, claro. Así también hoy es un recordatorio de lo importante que es elegir desde la más alta vibración del amor, alejarte de todos aquellos ambientes, personas, situaciones que te hacen daño o digamos que no suman en tu vida. Hoy elige todo aquello que nutre tu alma y eleva tu energía. Desde el amor y desde la gratitud, lo que no sume, bye. Linda, ¿verdad? La afirmación de hoy, como todos los días. La compartí ya en mis historias en Instagram. Y en Instagram me encuentras como lorena.saf. Con mucho gusto y la mejor intención, como cada día. Te dejo con Juan Gabriel. Cuando quieras, déjame. En Amor 93.1, solo música romántica. Y también en la App iHeartRadio. Soy Lorena Saavedra, tu amiga en las mañanas.

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1: Y estas mañanitas son para Jorge Tobar, para Anabel Ramírez y para Sofía Lara. ¡Feliz aniversario de vida!

nos unimos diciendo lo mejor de lo mejor para este día único, irrepetible y especial. Y vaya que también lo es, porque, a ver, amor, si tú tienes ropa que no usas, te gustaría darle utilidad, todavía te puedes sumar, claro, a Haz Eco 2026 en esta recolección de ropa. Unidos nuestra estación hermana 90.3, Amor 93.1, Bred Guadalajara, ya están, digo, desde hace mucho rato, allá en el Parque La Calma. Está ubicado en Avenida La Calma 3680, pero todavía te puedes unir, por supuesto, es completamente gratis, solamente lleva tu ropa, calzado, en buen estado, amor, para que lo dones, y así nos sumamos, nos unimos, hacemos felices a miles de familias de escasos recursos. Hay regalos, hay futbolito amistoso, y por supuesto, pues esa sensación maravillosa de estar unidos, porque nosotros tenemos la conciencia de que la e-constancia transforma. Así es que únete, todavía puedes ir al Parque La Calma y, por supuesto, un ambiente fabuloso. Ya te lo estaremos compartiendo a través de las redes sociales. Soy Lorena Saavedra. Buenos días, amor. ¡Feliz sábado!

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A través de Amor 93.1, solo música romántica y en la app iHeartRadio, Elena Rose, tú. Cuando faltan 10 minutos para que sean las 10 de la mañana en este sábado maravilloso, claro, estamos disfrutando en el Parque La Calma de esta recolección de ropa Haz Eco. Gracias por sumarte y todavía te puedes sumar porque esto apenas está comenzando, claro. Soy Lorena Saavedra. Recuerda, cuando le deseas el bien a los demás, cosas maravillosas también llegan a ti. En unos minutos estará contigo Brenda Tapia, 2 de la tarde Carla Moreno, a las 6 Carlos Piña, que por cierto está por allá en el Parque La Calma, y primero Dios, tú y yo tenemos una cita el lunes en punto de las 6 de la mañana. Por cierto, ¿te ha pasado que un logro de algún amigo, amiga, en lugar de alegrarte, te incomoda? Aquí entre nos. Porque el lunes vamos a hablar de esa emoción justamente que a veces pues no nos atrevemos a hablar, y es la envidia. ¿Qué intenta decirte? ¿Cómo dejarte compararte para construir tu propio camino? Bueno, te espero. Nos vamos. Gracias, gracias, gracias por habernos acompañado. Que tengas un día lleno de luz. ¿Qué digo un día? Un fin de semana lleno de luz. Yo soy Lorena Saavedra. Quédate, disfruta y vive el aquí y el ahora con amor. 93.1, solo música romántica. Escúchanos también en la app iHeartRadio. Amor, gracias. Hasta el lunes. Te dejo con Ana Gabriel. Hay amor.

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3: Buenos, buenísimos días, mis amores. Feliz sábado, sabarrico, ya fin de semana. ¿Cómo están? ¿Cómo amanecieron, eh? ¿O andan y siguen de fiesta? Oigan, ¿no se escucharon mis niños? Mis niños animados. Bueno, ya se escuchó. Bueno, espero que todos estén muy bien. Yo soy Brenda Tapia. Me quedo contigo hasta las 2 de la tarde aquí en Amor 93.1, solo música romántica. Y el día de hoy, bueno, ahorita que estamos como en la recta final del mes de junio, quiero platicarte acerca de cómo es tu personalidad ahora que, bueno, que eres del mes de junio, cómo es la personalidad de los nacidos en junio. Así que quédate conmigo aquí en Amor 93.1.
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3: Y si quieres comunicarte conmigo, mandar un saludo, una felicitación, claro que lo puedes hacer a través de Facebook. Búscame como Brenda Tapia en Amor, y en Instagram y TikTok me encuentras como Yo Soy Brenda Tapia. Y comenzamos esta hora con algo de Alejandro Fernández, y esta canción se titula Si Tú Supieras.

y acabamos de escuchar Si Me Hubieras Llamado Ayer con Hash, aquí en Amor 93.1, solo música romántica. Buenos días, Guadalajara, yo soy Brenda Tapia. El día de hoy vamos a platicar de cómo es la personalidad de los nacidos en junio. Bueno, se dice que las personas que nacen en este mes de junio suelen ser más sociables y tienen facilidad para hacer amigos, que además les encanta el sentido del humor y a menudo se refugian detrás de una sonrisa, que son personas también algo indecisas y que les gusta pensar mucho las cosas antes de actuar. Bueno, estaba leyendo algo muy interesante y según revela un estudio realizado por el Colegio Europeo, que las personas que nacieron en verano, de hecho, son más propensas a ser personas muy positivas y en ocasiones incluso en exceso. Así que, ¿dónde andan los nacidos en junio? ¿Dónde andan los cumpleañeros para que se reporten en redes sociales? Te recuerdo que en Facebook estoy como Brenda Tapia en Amor y en Instagram y TikTok búscame como Yo Soy Brenda Tapia. Y quiero recordarte que en este momento te están esperando en el Parque de la Calma con tu donación de ropa, de zapatos en buen estado para apoyar a personas de escasos recursos. Si tienes la oportunidad, el equipo de Amor va a estar ahí y el equipo de Match van a estar ahí hasta las 12 de la tarde para que lo lleves. Parque de la Calma. ¿Sali, vale? Vámonos con Lauro Pausini. Esta canción se llama Dispárame, Dispara. Y continuamos aquí en Amor 93.1, solo música romántica.

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Y Ricardo Montaner nos acaba de cantar Para que seas feliz, aquí en Amor 93.1, solo música romántica. Yo soy Brenda Tapia y continuamos platicando acerca de cómo es la personalidad de los que nacieron en este mes de junio. ¿Dónde andan los cumpleañeros, eh? Para que se reporten ahí en redes sociales. Y bueno, déjate platico que los que nacieron en este mes se rigen sobre todo por el signo de Géminis, que es un signo de aire que se caracteriza por el signo de la lógica y la razón. De hecho, es el signo que está marcado por la dualidad. Las personas Géminis suelen destacar en habilidades, por ejemplo, no sé, de oratoria, de comunicación. También se dice que son muy divertidos y joviales y tienen un humor ingenioso y son muy inteligentes y sobre todo entusiastas. Pero como en todo, también tienen un lado no tan positivo, el lado que hay que trabajar un poquito más. Bueno, según la astrología, lo negativo de Géminis es que pueden resultar a menudo charlatanes y un poco mentirosos, y pueden ser en ocasiones egocéntricos y muy superficiales. Bueno, más adelante continuamos con este tema aquí en Amor 93.1, solo música romántica. Yo soy Brenda Tapia y nos vamos con algo de Mónica Naranjo, y esta canción se titula El amor coloca. Súbele.

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1: Y acabamos de escuchar Ruleta Rusa con Kenia Oz, aquí en Amor 93.1, solo música romántica. Yo soy tu amiga Brenda Tapia y quiero compartir contigo en este momento la afirmación de hoy, sábado 27 de junio, que dice así: hoy elijo rodearme de ambientes que nutren mi alma y sobre todo que elevan mi energía. Y elijo también con amor alejarme de aquellos ambientes que me hacen daño. Hoy tú puedes elegir lugares, personas que te sumen. Y ahí es. Ahí es. Oye, quiero comentarte que la afirmación de hoy ya la puedes encontrar en mi perfil de Facebook. Búscame como Brenda Tapia en Amor. Y también la puedes encontrar en nuestro perfil de amorfm.mx. Quiero mandarle saluditos a Antonio Gómez, que me va pasando la información del evento Haz Eco, porque acaba de ir, acaba de dejar su donación. Muchísimas gracias, gracias por llevar esa ropa, esos zapatos que tienes ahí en casa en buen estado, que ya ni siquiera los utilizas, pero alguien más se va a sentir muy contento por tenerlos. Así que si tú tienes ropa, tienes calzado en buen estado y lo quieres donar, aún te siguen esperando en el Parque de la Calma hasta las 12 de la tarde. Parque de la Calma, 12 de la tarde en Zapopan. Y vámonos con algo de Yuri. Esta canción se llama Amiga Mía y lo escuchas aquí en Amor 93.1, solo música romántica.

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2: Ya son las 11:02 a.m. Buenos días, Guadalajara, ¿cómo vamos? ¿Y cómo andamos en este sábado rico fin de semana?

0: Bueno, yo espero que muy bien y de buenas. Y así continuamos aquí en Amor 93.1, solo música romántica. Yo soy tu amiga Brenda Tapia, me quedo contigo hasta las 2 de la tarde. A partir de las 12 arrancamos con Tóxicos y Terapiados para que te quedes conmigo. Y bueno, en esta hora vamos a seguir platicando acerca de cómo es la personalidad de los que nacieron en este mes de junio. Ahorita que ya estamos como en la recta final, para que puedas participar, te recuerdo Facebook, búscame como Brenda Tapia en Amor. Y tú estás aquí en Amor 93.1.
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0: Y vamos a comenzar con algo de Rocío Dúrcal.

Ya estoy de regreso contigo aquí en Amor 93.1, solo música romántica. Ya son las 11 de la mañana con 9 minutos. Acabamos de escuchar Todo Cambió con Camila y continuamos con el tema de hoy. ¿Cómo es la personalidad de los que nacieron en este mes de junio? Bueno, se dice que les encanta idear todo el tiempo. ¿A qué me refiero? Que tienen ideas muy locas, pero también son las mejores. Que siempre, por ejemplo, se aseguran de que los demás sepan lo que piensan y que, claro, se lleve a cabo. ¿Por qué? Porque suelen ser como algo perfeccionistas y también se entregan a todo lo que hacen. No importa si es el trabajo, si son relaciones, si son amistades o escuela, ellos trabajan muy duro para cuidar y sobre todo alcanzar todo lo que se proponen. Y su lado no tan positivo o esa como área de oportunidad es que los que nacieron en este mes de junio tienen una fuerte tendencia a ser como que algo obstinados, terquitos como los Tauro y sobre todo siempre quieren tener la razón. ¿Y dónde andan los cumpleañeros? Los nacidos en junio para que se reporten. Y bueno, nos vamos con más música en este rico sábado. Ya son las 11 de la mañana con 11 minutos para que pidas tu deseo y te dejo con Rake. Esta canción se titula Noviembre sin ti. Continuamos aquí en Amor 93.1.

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Y acabamos de escuchar Sauvignon Blanc con la Rosalía aquí en Amor 93.1, solo música romántica. Yo soy tu amiga Brenda Tapia, ya son las 11 de la mañana con 24 minutos y me acaba de llegar un mensajito de Tere que dice: hola Bren, buenos días, soy Tere de la Rosa. Mira, ya llevé mi donación, te estuve buscando, pero nada más encontré a Carlos Piña. Te mando saludos y bendiciones. Y mira lo que pinté, viva México. Ay, qué padre, unos corazoncitos que hizo muy mexicanos. Y muchísimas gracias por tu donación. Si tú me estás escuchando en este momento y te la estás pensando, todavía tienes tiempo, ¿eh? Te van a esperar aproximadamente hasta las 12:20 en el Parque de la Calma, con tu ropa, con tus zapatos que ya no utilizas, pero que quieres regalar de corazón para personas que sí lo van a utilizar. Así que ve y haz eco. Parque de la Calma hasta las 12 de la tarde. Y bueno, hoy platicando acerca de cómo es la personalidad de los que nacieron en este mes de junio. Y Rosy me dice: Bren, buenas tardes. Oye, aquí ando, pero sin sueño. Yo soy de junio, pero soy cáncer. ¿Me podrías pasar mi información? Claro que sí. En la siguiente intervención te comparto la información de cáncer para que te quedes conmigo aquí en Amor 93.1, solo música romántica. Y vámonos con canción de karaoke. Esta canción se llama La Factoría. Y más bien, esta canción es de La Factoría y se llama Todavía, y lo escuchas aquí en Amor.

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Y aquí vamos a escuchar Alma Gemela con Flans, aquí en Amor 93.1, solo música romántica. Yo soy Brenda Tapia, ya son las 11 de la mañana con 39 minutos y continuamos platicando de cómo es la personalidad de los que nacieron en este mes de junio. Me mandó mensajito Tere que dice, Bren, yo también soy cáncer. Luis Gutiérrez que dice, Bren, yo también soy cáncer, me mandas la info, porfa. Por cierto, dicen que todos los cáncer que conozco estamos un poquito locos. Yo creo que menos yo. A ver, vamos a ver qué es lo que dice la info del día de hoy. Que las personas que, por ejemplo, nacen después del 21 de junio, que se rigen por el signo de cáncer, es un signo de agua. Así que este horóscopo se caracteriza por la imaginación, la lealtad, la persuasión, la simpatía y la tenacidad. Pero su lado no tan positivo, que es su área de oportunidad, su área para trabajar, es que las personas con el signo de cáncer suelen ser algo temperamentales, en ocasiones pesimistas, y pueden llegar a ser algo manipuladores y se caracterizan por ser personas inseguras. ¿Y cómo vamos? ¿Cómo andamos? En este sábado, sábado rico, bueno, quédate conmigo porque se viene un temaxo entre tóxicos y terapiados para que te quedes conmigo. Y vámonos con Alejandra Guzmán. Esta canción se titula Volverte a Amar y lo escuchas aquí en Amor 93.1, solo música romántica.

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2: Buenas tardes, mis amores. Feliz sábado rico, y continuamos con esa energía de fin de semana.

Frank. ¿Y qué creen? Voy a estar sola con mi soledad aquí entre tóxicos y terapeados, pero ya vi que Fernando Liera me mandó un audio y él quiere participar en la pregunta de hoy, que por cierto, está fuerte, ¿eh? Bueno, antes que nada me presento, por si no me conoces, yo soy Brenda Tapia, me voy a quedar contigo hasta las 2 de la tarde aquí en Amor 93.1, solo música romántica, y ahí te va la pregunta del día de hoy porque me interesa que participes. De hecho, hasta lo puedes hacer de manera anónima, pero quiero preguntarte algo aquí entre nos. ¿Alguna vez alguien cercano se te insinuó a ti o a tu pareja, o peor tantito, un amigo o una amiga quiso bajarte a la pareja? ¡Ay! Bueno, pues hoy confiésalo, puedes dejar tu comentario en Facebook, búscame como Brenda Tapia en Amor, en Instagram, en TikTok, me encuentras como Yo Soy Brenda Tapia, y también puedes mandar tu nota de voz. Si quieres que sea anónimo, ahí me dices, Brendita, no pases mi nombre, pero podemos pasar tu audio en el Tollback de iHeartRadio. Recuerda ingresar a la aplicación, seleccionas el micrófono en rojo y con eso vas a estar participando. Comenzamos con Cristian Castro. Esta canción se llama Mañana y lo escuchas aquí en Amor.

0: Y acabamos de escuchar A Quién Le Importa con Thalía aquí en Amor 93.1. Solo música romántica. Yo soy tu amiga Brenda Tapia. Ya son las 12 de la tarde con 11 minutos. Hoy te pregunto, ¿alguna vez alguien cercano te tiró el rollo a ti o a tu pareja? Pues alguien quiere participar, alguien que le encanta el chisme, Fernando Liera, que por cierto me mandó su nota de voz en la aplicación de iHeartRadio y lo vamos a escuchar.
1: ¿Qué onda? ¿Cómo están mis tóxicos y terapeados? Espero que todo vaya muy bien, yo voy muy bien. Muchas gracias a toda la gente que me sigue mandando ahí mensajitos para ver cómo me siento. De ánimos ya estoy al 100 y bueno, pues ya nada más recuperar la cuestión física para estar nuevamente con ustedes. Güera, pues un tema controversial el día de hoy. Mira, les cuento porque yo sé que aquí no les gusta el chisme. Les encanta.
0: Nos encanta.
1: Y pues bueno, les cuento que yo tuve una en la prepa tuve una novia. Ajá. Y bueno, no es propiamente así como lo estás planteando en el tema del día de hoy, pero sí la que era mi novia, su amiga estaba enamoradísima de mí, ¿no? Y pues fíjate que esta chava, pues fue tanto su coraje y fue tanta, pues esa sensación de impotencia de por qué su amiga se había quedado conmigo y no ella, que al final, pues dicen por ahí las malas lenguas que pues nos quería hacer hasta brujería y ese tipo de ondas. Y a mí en una ocasión sí me hicieron una oración y me la describieron a ella en una oración de sanación. Wow. Y la verdad está cañoncísimo, o sea, que la gente pueda llegar a tanto. Para mí eso es como una cuestión como de envidia, ¿no? También como decir, yo quiero todo lo que tú tienes, y pues ahora sí que se pueden meter a cosas muy cañonas. Saludos, cuídense mucho, espero verles pronto y escucharnos también pronto a través de la mejor estación, Amor 93.1, solo música romántica.
0: Muchísimas gracias, Fer. Oye, qué fuerte. No me habías contado esa historia, Fer. Oye, ¿tú qué opinas de las personas que terminan con la pareja de su mejor amigo o amiga? Bueno, deja tu comentario. Y vámonos con algo de Cristian Odal y David Bisbal. Esta canción se llama Probablemente y lo escuchas aquí en Amor 93.1. Solo música romántica.

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5: En Amor ya son las 12 de la tarde con 21 minutos.

Y acabamos de escuchar Incapacitada con Diana Vanoni aquí en Amor 93.1, solo música romántica. Yo soy tu amiga Brenda Tapia y te pregunto, ¿alguna vez supiste, por ejemplo, de un caso donde la persona terminó enamorándose y quedándose? Ahora sí que con la pareja de su amigo o de su amiga. Me acaba de llegar un mensajito privado que dice: hola Bren, soy Ana. Mira, a mí me pasó que mi mejor amiga empezó a hablar con mi novio cuando nosotros estábamos mal. Ella decía que solo lo escuchaba porque él estaba triste, pero después terminaron juntos. Lo que más me dolió no fue la relación, fue sentir que alguien que sabía todo de mí decidió hacerlo. ¡Auch! Tengo otro comentario de Luigi. Dice: hola Bren, buen día. Yo vi algo parecido con dos amigos. El chavo siempre decía que respetaba a su amigo, pero cuando ellos terminaron, al poco tiempo empezó a salir con la ex. Él dice que el amor le llegó después, pero el amigo sintió que llevaban meses ahí escondidos. Es que, ¿saben qué? Aquí yo creo que lo que más pesa, sobre todo, aparte de que la confianza es el verdadero punto de quiebre, es que tienes que superar ahora dos personas, al amigo o a la amiga y a la pareja, ¿no? Porque muchas veces lo que más duele no es solo perder la relación, sino sentir que alguien cercano cruzó como esa línea, ese límite que se suponía que existía. Y un amigo, pues se supone que conoce tu vida, tu historia, tus heridas, tus problemas. Y sobre todo, pues se supone que es una persona que le importas, ¿no? Es que no sé ni cómo explicarlo. Entonces imagínate, no nada más es la traición de un amigo, sino también de la pareja. ¿Lo has vivido? ¿Lo has visto? ¿O le pasó a la amiga de una amiga? Cuéntamelo todo. Puedes dejar tu comentario en Facebook, búscame como Brenda Tapia en Amor. También puedes participar en Instagram, en TikTok, ahí me vas a encontrar como Yo Soy Brenda Tapia. Y vámonos con algo de Ricardo Montaner. Esta canción se titula Me Va a Extrañar. Y lo escuchas aquí en Amor 93.1, solo música romántica.

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3: En Amor, ya son las 12 de la tarde con 38 minutos.

0: Aquí vamos a escuchar No Estás Sola con Gloria Trevi, aquí en Amor 93.1, solo música romántica. Yo soy tu amiga Brenda Tapia. Hoy Fernando Liera no está conmigo. Pero bueno, los tengo a ustedes para seguir platicando y charlando de este tema tan tóxico y también terapiado. ¿Alguna vez supiste de un caso donde la persona terminó enamorándose y quedándose con la pareja de su mejor amigo o amiga? Me preguntan aquí en Facebook, Bren, ¿a poco pasa eso? Claro que sí, casos de la vida real. Serna Rosemary dice, Olis Bren, ¿a poco es verdad? Claro que sí. Miren, hay una persona anónima que dice, hola Brendita, buenas tardes, un saludo para Fernando, que pronto esté de regreso ya que se le extraña. Sobre el tema, mira, yo conocí una pareja que el novio comenzó con la hermana menor y terminó casado con la mayor. Y tienen muy buena relación, ¿eh? Y son compadres entre ellos. Es muy raro el amor algunas veces. Sí, ¿eh? Hay personas que sí pueden llevársela súper bien de esta manera. Yo sí he conocido, por ejemplo, el caso de dos mejores amigos que anduvieron con la misma chica. Se terminó, obviamente, casando con uno. Y ellos se lo llevan, se la llevan de maravilla ya en confianza. A ver, ¿quién más quiere participar? Giovanni Cortés dejó un comentario, lo vamos a escuchar.
1: Hola Brenda, excelente fin de semana. Yo sí me enteré de unos amigos que andaban a espaldas de sus parejas y a mí se me hizo muy, muy mal de su parte porque no le avisaron a sus parejas. No eran sinceros con ellos mismos, sino hablaban con la verdad. Al fin y al cabo, pues ya terminó su relación y andar con buenos términos.
0: Me quedé pensando eso de y no le avisaron. ¿Tú crees que van a andar avisando? Nah. Digo, lo mejor sería hablar con la verdad y decirle, ¿sabes qué? Yo ya no siento lo mismo por ti. Ya no me veo en un futuro contigo, ¿no? Hablar las cosas bien, pero yo creo que duele más porque se va con una persona que se supone que es de tu confianza. ¿A ti te ha pasado algo similar? Bueno, pues hoy deja tu comentario. Si quieres que pase anónimo, ya lo sabes, tú no te preocupes, yo lo comparto al aire sin tu nombre. Así que si quieres dejar tu comentario, lo puedes hacer a través de Facebook, búscame como Brenda Tapia en Amor, en Instagram y en TikTok me encuentras como Yo Soy Brenda Tapia. Y nos vamos con Juanes. Esta canción se llama La Camisa Negra y lo escuchas aquí en Amor 93.1, solo música romántica. We'll be right back.

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¡Yay! Buenas tardes, mis amores. Feliz sábado, sábado rico, ya fin de semana. ¿Cómo están, Bueno, espero que todos muy bien y de buenas. Y así continuamos aquí en Amor 93.1, solo música romántica. Yo soy tu amiga Brenda Tapia y hoy quiero preguntarte algo aquí entre nos. Y honestamente, ¿alguna vez supiste de un caso donde la persona terminó enamorándose y quedándose con la pareja de su mejor amigo o mejor amiga? Bueno, si quieres participar en el tema, puedes dejar comentario a través de Facebook, búscame como Brenda Tapia en Amor, en Instagram y TikTok me encuentras como Yo Soy Brenda Tapia, o puedes mandar tu nota de voz a través del WhatsApp, o también puedes en el tollback de iHeartRadio para que te puedas escuchar al aire. ¿Te ha pasado? ¡Ay, qué difícil situación! Bueno, vamos a comenzar con algo de Daniela Romo. Esta canción se titula Quiero amanecer con alguien. Y lo escuchas aquí en Amor 93.1, solo música romántica.

0: Ya estoy de regreso contigo aquí en Amor 93.1, solo música romántica. Que vamos a escuchar Un Siglo Sin Ti con Chayanne, también a través de la aplicación de iHeartRadio. Yo soy tu amiga Brenda Tapia y ando acá metidísima en el chisme. ¿Alguna vez supiste de un caso donde la persona terminó enamorándose y quedándose con la pareja de su mejor amigo o amiga? ¿Ya te preparaste la botanita y las bebidas? Porque nos vamos con el chisme. A ver, vamos a escuchar a Tony.
1: Saludos. Y fíjate que en mi etapa de la adolescencia,
0: ajá,
1: justo cuando tenía la mayoría de edad, nos reunimos en la casa de una conocida o amiga. Yo sabía que esta chica le gustaba a mi mejor amigo. Ese día nos reunimos para ver películas, escuchar música, todo muy a gusto. Llegó el momento de despedirnos, nos fuimos, pero yo recordé que necesitaba algunos de los discos que había dejado, entonces regresé a la casa de ella, me abrió, le informé la situación, me invitó a pasar, me entregó los discos y se dio una situación entre nosotros dos. Después de esto, yo me sentía mal, no podía ver a la cara a mi amigo, por lo que tuve que contarle a otro amigo la situación y él me hizo saber que tenía que hablar. Entonces decidí hacérselo saber a él porque yo sabía de la situación que había para con ella. Él me respondió que no había ningún problema porque no tenía una relación clara a futuro, simplemente le gustaba y hasta ahí. Pero mientras, yo me sentí mal por haberle fallado.
0: No, pero todo muy bien contigo porque fuiste honesto con la situación, con lo que pasó y tú muy bien. A ver, aquí tengo otro comentario acá en Facebook que me dice: hola Brendita, soy Carly. Oye, a mí me pasó con mi hermano y su mejor amigo. Mi hermano terminó con su novia y meses después ella empezó una relación con el amigo. Muchos dijeron que estaba mal, pero ellos decían que ya no había nada entre ellos. Aún así, la amistad nunca volvió a ser igual porque mi hermano sintió que alguien que era como de la familia no respetó ese vínculo emocional. Ay, ¿tú qué hubieras hecho en ese caso? Bueno, si tienes una historia de la prima, de la prima, de la amiga, compártela. Y vámonos con Franco De Vita. Esta canción se llama Te Amo y lo escuchas aquí en Amor 93.1, solo música romántica.

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Y acabamos de escuchar El Amor de Mi Vida con Cayalana, aquí en Amor 93.1, solo música romántica. ¿Cómo vamos? En este sábado se va rico, espero que todo muy bien. Yo soy Brenda Tapia y continuamos con el tema de hoy. ¿Alguna vez supiste de un caso donde la persona terminó enamorándose y quedándose con la pareja de su mejor amigo o amiga? A ver, Diego dice, hola Bren, yo creo que también hay que ver el otro lado. Un amigo mío se enamoró de la novia de su amigo, pero nunca hizo nada mientras estaban juntos. Cuando ellos terminaron, esperó un tiempo y habló con su amigo antes de intentar algo. Al final no fue fácil, pero al menos fue de frente. ¿Tú sí andarías con la expareja de tu mejor amigo o amiga? A ver, tengo otro comentario de Sofi. Dice, Brendita, yo vi un caso donde, por ejemplo, la pareja y el amigo ya tenían una conexión muy fuerte desde antes de que terminaran. Y todos decían que casualmente pasó, pero la persona engañada sentía que llevaban meses perdiendo a dos personas al mismo tiempo, a su pareja y a su amigo. Ok, muchísimas gracias, Sofi. ¿Quién más? Chica Anónima. Dice, Brenda, yo tengo una historia que fue mía. Una prima que sabía que tenía un novio y le platicaba todo. Entonces este no me termina y el tiempo comienza a andar con ella, ¿ok? Dice, no, al tiempo no, a la semana. No me dolió que él anduviera con otra persona. Me dolió que mi prima empezara a andar con él cuando ella sabía que lo quería mucho, pero bueno, pasado, pisado, igual con ella. Yo ya no tengo mucha comunicación. ¡Qué fuerte! Oye, que no te pase con... Más bien, que te pase con un familiar es más complicado, ¿no? Porque tienes que seguir viendo a esa persona sí o sí, o te la vas a topar en alguna reunión. ¿A ti te ha pasado algo así, de ese tipo? Que tu expareja termine con un familiar tuyo, con una prima, con un primo. Ya se puso fuerte el tema. Bueno, deja tu comentario a través de Facebook. Búscame como Brenda Tapia en Amor. Y en Instagram y en TikTok me encuentras como Yo Soy Brenda Tapia. Vámonos con Sin Bandera. Esta canción se llama Sirena y continuamos aquí en Amor 93.1. Solo música romántica.

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Mis amores, ya llegó el momento de despedirme, ya 1:46. Yo soy Brenda Tapia y nos vamos con los últimos comentarios. ¿Alguna vez supiste de un caso donde la persona terminó enamorándose y quedándose con la pareja de tu mejor amigo? De su amigo, pues. A ver, vámonos con los últimos comentarios. Jessica Villarreal dice, no me pasó, Bren. Y si así hubiera sido, creo que son cosas que se pueden dar y está bien. Hay personas con mucha atracción y química entre sí, que si se encuentran, no me importaría haber estado cerca. Margarita Pérez dice, hola, Bren. Cuando era joven y bella, en dos ocasiones, mis amigas anduvieron con mi novio y es muy triste y doble dolor. Feliz sabadito, alegre. Muchísimas gracias, chicas. Bueno, hoy hubo personas que dijeron que no lo habían vivido, otras que sí, y otras dijeron que a poco eso pasa. ¡Claro que pasa! Fíjense que me hicieron recordar con sus comentarios mi triste historia. En algún momento, en algún punto, mi mejor amiga me quiso... ¿Cómo les puedo decir? Bueno, yo estaba saliendo con alguien y ella andaba ahí queriéndole ofrecer abrazos y caricias. Entonces dije, ay no, bye con los dos. De hecho, no sé si me estén escuchando. Les mando saludos. Y oigan, vamos a cerrar este tema. Hoy vimos y escuchamos de todo, ¿verdad? Y como dijo una persona ahorita, a veces tiene que ver con ese tema de la atracción, con impulsos o falta de límites. Hay personas que piensan, ok, si hay química, no importa la situación, mientras otras consideran que existen códigos de respeto que no se deben de cruzar, y menos con los amigos, ¿no? Pero ahí te va la responsabilidad de quién es. Porque cuando alguien coquetea con tu pareja es fácil dirigir como que todo el enojo hacia esa persona, ¿no? Le echamos la culpa a ella o a él. Pero también aquí importa cómo responde tu pareja. La lealtad no solo está en quien intenta acercarse, sino en quien decide abrir o cerrar la puerta. ¡Claro que sí! Yo por eso, en cuanto vi las señales, las red flags, dije, sale bye, porque yo no quiero entrarle a este baile. Cuídense mucho, que tengan excelente fin de semana. Y ya saben, nos escuchamos el lunes, 10 de la mañana, si Dios y la vida me lo permiten. Gracias, muchísimas gracias por todo.

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3: Hola, hola, queridos amigos, buenas tardes, feliz sábado, bonito fin de semana. ¿Cómo se encuentran? Espero que muy bien. Quédense conmigo, hoy vamos a estar platicando de cómo organizar nuestro hogar para sentir con más paz y más energía nuestra emoción, nuestros sentimientos. Hoy platícame a través de mi Facebook, Carla Moreno, locutora de Amor. Si eres de las personas que le gusta poner especial detalle en cada cosa de tu casa para sentirte así, para sentir bienestar. Participa a través de mi Facebook, Carla Moreno, locutora de Amor. Iniciamos esta hora con algo de Shakira, ¿no? En Amor 93.1.

tal vez, quizá nos cantó Paulina Rubio en Amor 93.1, solo música romántica. Yo soy tu amiga Carla Moreno, feliz de poderte acompañar en este sábado, que tengas un bonito fin de semana. Oigan, ahí les dejé esta preguntita en mi Facebook. A ver, si su casa pudiera hablar, ¿qué diría de ustedes de cómo se han sentido últimamente? Porque aunque no lo crean, y siempre se dice, amigos, nuestros espacios son el reflejo de cómo venimos con nuestra mente, de cómo está nuestro estado emocional. ¿No les ha pasado que cuando quizá todo es un caos, también en su casa se refleja? Bueno, justamente hoy estaremos platicando de cómo organizar nuestro hogar para sentir más paz, más energía. Fíjense que yo sí soy de las que les gusta tener cada cosa en su lugar, porque eso le da descanso a mi mente. ¿A poco no es una belleza llegar a casa, ver, por ejemplo, todo organizadito, a comparación de que llegues y ropa acumulada, papeles, objetos por todos lados, cosas pendientes que hacer a la vista? Aunque no lo notemos, amigos, nuestra mente sigue trabajando. Imagínate llegar un día cansado, después de un día difícil, y si encontramos un espacio despejado, una mesa limpia, un ambiente tranquilo, tu cuerpo recibe el mensaje de ya estoy en un lugar seguro para descansar. Entonces, hay que procurar tener cada cosa en su lugar para que nuestra mente también tenga ese descanso que tanto necesita. Enrique Iglesias, bailando en Amor 93.1, solo música romántica.

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Lo poco que yo quiero de Morat, lo escuchaste en Amor 93.1, solo música romántica. Yo soy tu amiga Carla Moreno, son las 2 de la tarde con 30 minutos. Amigos, ¿qué van a comer? ¿Qué van a degustar el día de hoy? Ya estamos en la hora de la comida y además es fin de semana, ¿se antoja algo? Que rompa la dieta, ¿no? Platíquenme, cuéntenme qué andan haciendo. Si andan también en la calle, si quieren algún saludito, pónganse en comunicación a través de mi Facebook, Carla Moreno, locutora de amor, o también en Instagram, Carla Moreno FM. Bueno, hoy estamos platicando de cómo organizar nuestro hogar para sentir más paz y más energía. A ver, ¿saben que también es súper importante soltar? Soltar lo que ya no necesitamos, porque al liberar espacio en nuestro hogar, también liberamos espacio emocional. Oigan, muchas veces acumulamos cosas que si por los recuerdos, que si por la culpa, que porque pensamos, ah, algún día lo voy a usar. Pero algunas cosas también tienen cargas y energías de cosas y de etapas que ya terminaron. Por ejemplo, una caja llena de ropa que ya no usas, podrías ocupar espacio físico, pero también puede recordarte una versión pasada de ti. Y al ordenar, al donar, al elegir qué conservar, puedes sentir renovación y apertura de nuevo. Si eres de las personas que constantemente hace depuración de cosas que ya no están contigo vibrando en esa etapa de tu vida, platícame. Vámonos con Ricky Martin, Te extraño, te olvido, te amo, en Amor 93.1, solo música romántica.

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3: En Amor ya son las 2 de la tarde con 40 minutos.

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2: Hola, hola amigos, buenas tardes, bienvenidos a Amor 93.1, solo música romántica. Soy Carla Moreno, qué gusto poder coincidir. Quédate conmigo, hoy estaremos platicando de cómo lograr que nuestro hogar nos dé paz y tranquilidad. Hoy te dejé una preguntita en mi Facebook, a ver, si tu casa pudiera hablar, ¿qué crees que diría? ¿De cómo te has sentido últimamente? Porque dicen que nuestro hogar es el reflejo de nuestro estado emocional. ¡Participa! Vamos a iniciar con algo de Alex Syntek. Te soñé en Amor 93.1.

Tú de Elena Rose en Amor 93.1, solo música romántica. Soy Carla Moreno. Son las 3 de la tarde con 10 minutos, amigos. Qué rico, ya es sábado, ya es fin de semana. Vamos a relajarnos, vamos a bajarle al estrés. Vamos a soltar todo eso que venimos cargando durante la semana. Hoy estamos platicando justamente de cómo organizar nuestra casa para sentir más paz y más energía. Bueno, vamos ahora sí a lo puntual. Fíjense, la entrada de nuestra casa es la primera energía que recibimos, porque es la transición entre que venimos de la calle y llegamos a nuestro espacio, a nuestro refugio. Entonces, imagina abrir la puerta y encontrar zapatos tirados, bolsas por allá, cosas acumuladas. La sensación es diferente a entrar y ver, por ejemplo, una plantita bonita, un aroma agradable, un lugar limpio donde puedas soltar todo lo que viviste durante el día. También tu habitación nos puede dar un mensaje de descanso o de estrés para nuestro cuerpo. El dormitorio debe de sentirse como un lugar de paz y no como una lista de pendientes. Si antes de dormir, por ejemplo, ves por allá que una montaña de ropa, demasiados objetos, tu mente tiende a quedarse activa. En cambio, cuando tu cama está arreglada, hay sábanas limpias, huelen rico, hay un ambiente tranquilo, eso puede ayudarte a sentir más calma y que al día siguiente despiertes con más energía. Vamos con esto de las flans, las mil y una noches en Amor 93.1, solo música romántica.

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querido hijo mío, de Diana Vanoni en Amor 93.1, solo música romántica. ¿Cómo estamos, amigos, en este sábado? Saludotes para mi estimado Giovanni Cortés, también saludos para Margarita Pérez, que ay, qué rico, dice que ya está descansando. Muy bien merecido, amiga, disfruta de tu fin de semana. Hoy estamos platicando de cómo lograr, amigos, que nuestra casa nos transmita paz y energía. Fíjense que también es importante crear rincones que alimenten nuestra alma, nuestro espíritu. ¿A qué me refiero? Esos pequeños espacios que te recuerdan lo que valoras en tu vida. Por ejemplo, un sillón con una mantita para que te sientes a leer si es algo que te gusta hacer. Una esquinita para hacer oración, para hacer reflexión, con una velita, con una planta, con una foto especial. Estos espacios pueden convertirse en un lugar donde vuelves a ti. También otra costumbre que luego llegamos a tener es que queremos llenar todos los espacios de la casa con cosas, ¿no? Pero hay que dejar respirar nuestro hogar. A veces pensamos que una casa bonita está llena de decoración, ¿no? Pero el exceso también nos puede cansar visualmente. Por ejemplo, un espacio que esté saturado de cuadros, de plantas. Bueno, hay que procurar dejarlo más libre, para que eso también transmita elegancia, calma y significado. Y por supuesto, la luz, los aromas y la naturaleza pueden cambiar tu ambiente. El abrir las ventanas por la mañana, el dejar entrar luz natural, el tener plantitas o un aroma que te guste, puede cambiar completamente el cómo te sientes. Vámonos con Mecano, hijo de la luna, en Amor 93.1, solo música romántica.

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2: En Amor ya son las 3 de la tarde con 34 minutos.

Escuchamos Vivir Así Es Morir de Amor de David Bisbal en Amor 93.1, solo música romántica. Yo soy Carla Moreno y hoy traigo para ti la afirmación, esta afirmación que dice así: hoy elijo rodearme de ambientes que nutren mi alma y elevan mi energía, y elijo también con amor alejarme de aquellos ambientes que me hacen daño. Wow, qué bonita afirmación. Te la dejo en este momento en mi Facebook, Carla Moreno, locutora de amor. Amigos, estamos a punto de comenzar con el especial de Amanda Miguel en punto de las 4 de la tarde, así que no te despegues para que puedas escuchar la música de esta icónica cantante. Vámonos ahora con algo de Eric Rubín, Cuando Mueres por Alguien. Lo escuchas en Amor 93.1, solo música romántica.

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3: Amigos de Amor, solo música romántica, ¿cómo están? Yo los saludo con muchísimo gusto. Soy Rocío Córdoba, desde Amor 95.3, solo música romántica en Ciudad de México. Gracias a todos los que nos están acompañando desde nuestra aplicación de iHeartRadio. Pues hubo una vez un país de miel y también hubo una voz capaz de convertir el dolor en himno, la pasión en verdad y el amor en una historia que hasta el día de hoy sigue estremeciéndonos. Porque hablar de Amanda Miguel es hablar de una artista única, con una trayectoria de más de 4 décadas. Un legado reconocido incluso por la Academia Latina de la Grabación con el Premio a la Excelencia Musical. Hoy vamos a recorrer su historia, sus grandes canciones y esos momentos que la han convertido en una artista que no solo canta, sino que siente cada palabra como si la hubiera vivido por primera vez. Bienvenidos al especial musical de Amanda Miguel.
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4: Creo que cuando uno tiene una voz así como la que tengo yo, yo supe desde los 4 años que iba a cantar, así que para mí es un milagro mi vida cantando.

0: Ella es Amanda Antonia Miguel Samsu. Es una mujer que nació para el escenario un primero de junio en la Patagonia Argentina. Una niña que desde los 4 años ya sentía el llamado de la música. Y con el paso del tiempo se convirtió en una de las voces más desgarradoras y potentes de nuestra lengua. ¿Y cómo es que comienza la historia de una voz tan imponente? Para Amanda Miguel, la música no fue un accidente, sino el idioma de su casa. De hecho, su primer contacto con la música fue en el bar que tenía su abuelo. A Amanda le fascinaba escucharlo cantar ahí y él se convirtió en su primera imagen de lo que significaba ser un verdadero artista. Escuchemos.
1: En mi casa mis padres eran músicos. Mi papá tocaba el bandoneón y mi mamá tocaba el piano, entonces en mi casa había un piano. Mi mamá cantaba precioso y siempre tuvo una voz muy joven. O sea, su voz era muy fresca, muy bonita. Entonces mamá de repente cantaba. Mi abuelito, el materno, o sea, el papá de mi mamá, era monaguillo. Y yo lo veía a él cuando cantaba, cerraba el bar y le decía a todos los que estaban tomando su vinito que por favor se fueran. Y yo era la única nietita que me interesaba mucho verlo. Entonces cerraba el bar, le ponía una traba de hierro y me decía, ¿tú te quieres quedar? Y yo le decía, sí, bueno, siéntate en esa silla y no molestes. Y yo me sentaba en la silla a mirarlo, pero no podía molestar. Y yo decía, qué voz que tienes, una voz tan hermosa. Él fue el primer ejemplo que tuve de cantante en mi vida.
0: Pero oigan, tener el talento en la sangre y el apoyo en casa es increíble, pero no lo es todo. Y Amanda lo sabía perfecto. Desde que estaba pequeña entendió que para llegar a los grandes escenarios necesitaba muchísima disciplina y horas de estudio. Y ahí su mamá jugó un papel súper importante. Ella estuvo siempre al pie del cañón, muy pendiente de su disciplina para asegurarse de que fuera constante y no soltara sus clases. Vamos a escuchar.
2: Sí, sí, y mi mamá, por ejemplo, miraba el reloj, ¿no? Si yo dejaba de tocar. De cuenta 10 minutos después, en la hora me lo sumaba. Dejaste de tocar de 15 minutos, vas a tocar 15 más. Y estudiar, porque mis exámenes, ya cuando me iba siendo más grande eran de memoria los exámenes, en el Conservatorio Alberto Williams. Y para recibirme era un conservatorio bastante exigente, bastante. Entonces, los exámenes eran de memoria. Y venían desde Buenos Aires las maestras a tomar los exámenes a la Patagonia. Y bueno, eran unos nervios que para qué te cuento, ¿no?
0: Esa gran preparación fue lo que la llevó a lanzar su primer disco en el año 1981. Justamente de ese álbum debut es Mi Buen Corazón, uno de sus primerititos éxitos, una canción que nos habla de cuando entregamos todo ciegamente y nos pagan mal. Pero al final sabemos que nuestro corazón sigue siendo noble. Así que súbanle al volumen donde quiera que estén. Estás escuchando el especial musical de Amanda Miguel por toda la cadena Amor y por iHeartRadio. Yo soy Rocío Córdoba.

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1: Hablando justamente de los caminos del corazón, qué increíble es cómo el destino nos va guiando. Resulta que por un novio que Amanda tenía en su juventud y que a sus papás no les convencía nadita, decidieron mandarle a estudiar a Buenos Aires. Lo que ellos no sabían es que ese cambio, que parecía un castigo, la pondría frente a su verdadero destino, porque fue precisamente ahí donde conoció a Diego Verdaguer, el hombre que se convertiría en el gran amor de su vida. Pero mejor escuchemos cómo lo cuenta ella misma.
2: Mis padres me mandaron a vivir a Buenos Aires porque yo me enamoré de un chico que mis padres no querían. Entonces me sacaron del pueblo y me mandaron a Buenos Aires. Cuando llegué a Buenos Aires extrañaba tanto mi pueblo, tanto. Este novio me iba a ver a Buenos Aires, la pasamos increíble y todo lo que quieras, pero de repente un día dije, basta de este novio, basta. Y no pasó mucho tiempo cuando conocí a Diego. Él era muy famoso y eso me daba un poco de miedo a mí. Bueno, yo vengo del pueblo, soy bastante sencilla, ¿no? Y me da cosa como de salir con alguien conocido y las chicas lo buscaban mucho. Yo acababa de recibirme de profesora superior de piano y yo le dije esa noche, yo quiero cantar. Yo, mi vida va a ser que quiero cantar. Ay, bueno, que no sé qué, que... A ver, canta un poquito, entonces bueno. Y después me dijo, ¿no te gustaría trabajar conmigo para hacer los coros en mi show y todo eso? Pero él me echó el ojo desde el primer día, porque cuando yo me bajé del carro, le dijo a los que estaban en el auto que yo iba a ser su esposa.
1: Diego fue la persona que más creyó en ella cuando nadie más lo hacía. Al principio, en el medio musical, nadie quería apostar por su talento. Para los productores, ella era simplemente la novia de Diego. Pero él sabía perfectamente el tamaño de voz que ella tenía. Le abrió las puertas y la recomendó por todos lados hasta que por fin alguien le dio la verdadera oportunidad de brillar. Y la verdad es que Diego no se equivocó. Gracias a que él creyó tanto en ella, todos pudimos descubrir la voz tan espectacular que tiene. Y así lo cuenta ella.
2: Así es que cuando conocí a Diego tan famoso, yo estaba viendo otros productores. Yo estaba viendo dos productores diferentes cuando conocí a Diego. Y Diego lo sabía y Diego me dijo, no quiero que vayas, yo te voy a ayudar. Dije, ay, qué padre. Bueno, pues me puse de novia y con toda la fe esperando que en algún momento me ayudara. Y dicho y hecho, así fue. O sea, me ayudó, pero porque él me admiraba y yo realmente no tengo más que agradecimiento con mi esposo porque él siempre me dio mi lugar. Y después, cuando Diego me produjo, en realidad la compañía no tenía dinero para mí. O sea, ellos decían, bueno, soy la vieja de Diego, pero no le vamos a invertir nada. Sí, quiere cantar y todo, pero no nada, nada. Y del dinero que tenía el presupuesto, saco dinero para hacerme también mi producción. Y de no tener ninguna idea de Amanda Miguel, porque pues la compañía no tenía ni idea de Amanda Miguel, más que yo era la novia de Diego. Pues cuando salió mi sencillo empezó a vender y se volvió una cosa impresionante.
1: Vamos a escuchar una de esas que se cantan con ganas. Esto es Hagamos un trato y estás escuchando el especial musical de Amanda Miguel. Yo soy Rocío Córdoba.

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2: Amigos de Amor, Solo Música Romántica, yo soy Rocío Córdoba y seguimos en este especial musical dedicado a Amanda Miguel. Y en una ocasión que tuvimos la oportunidad de tenerla con nosotros en el foro de iHeart, nos compartió cómo se enamoró de Diego y también cómo es que logra tener una familia conservadora. Escuchemos lo que ella nos compartió.
3: Pues algo muy hermoso, imagínate. Él iba creciendo y se iba haciendo cada vez más lindo, más guapo. Terminó siendo un hombre, yo creo que el más guapo. Era tan guapo, tan lindo, tan cuidado. Tenía un pelazo, tenía unas manos hermosas. Tenía su piel suavecita. Todo era hermoso.
2: Fíjense qué bonito. Un aplauso, un aplauso. Sí. Amanda, oír a hablar a una mujer con esa dulzura, con ese amor de quien fuera su pareja, de quién es, porque ahí están tus nietos, tu hija hermosa, pues hoy es difícil, honestamente hoy estamos muy a la defensiva y creo que es bonito escuchar a una mujer que pues evidentemente reconoce pero agradece y sigues conservando a Diego en tu corazón, en tu mente, está siempre muy presente. Eso es lindo.
3: Sí, no, y además es hermoso cuando te encuentras un hombre así, que es difícil encontrarlo porque la verdad es que son como agujas en un pajal. Digo, no es que no existan, sí existen. Son muy difíciles de encontrar porque a lo mejor está casado, está separado, trae unos rollos infernales. Tú dices, yo no quiero más rollos todavía en mi vida. Pero hay alguno que otro que vale la pena encontrarse y bueno, yo me enamoré de mi marido por la ternura de él. A mí la ternura de él fue lo que más me gustó. La gente que tuvo la fortuna de cruzárselo por algún lugar, porque siempre Diego era muy amistoso. Uh-huh. Él hablaba con todo el mundo.
2: Sí.
3: Y entablaba conversaciones y toda la gente tiene un recuerdo de él muy lindo porque era muy, muy, muy humano, muy cariñoso y bueno, pues, tierno. Y se extraña, la verdad, porque era muy alegre.
2: Uh-huh. Cuando tuve el gusto de conocerte, que fue en el Auditorio Nacional, me cuadró tanto la personalidad de la señora Amanda Miguel, porque tuve el gusto también de coincidir algunas veces con el señor Diego Verdaguer, que como tú bien lo dices, amabilísimo con todos, sí. Llegó a venir aquí con cafés para todos, una persona que antes de empezar la entrevista y lo que tenía que ver con trabajo, te decía, ¿cómo estás? ¿No? A los ojos, amable, con toda la gente.
3: ¿Quién te daba
2: cuando,
3: su tiempo?
2: Sí, cuando te conocí a ti, entendí perfecto que era una familia, ¿no? Había esta concordancia en donde, pues, personas muy cálidas, muy humanas, muy generosas en todo sentido, y eso me gusta. Y también conocí a tu hija y también me hizo completo sentido con ustedes dos como papás.
3: Sí, convivíamos mucho nosotros. Nunca fuimos de salir, de pasarnos tiempo fuera de la casa. Éramos muy, muy caseros, él y yo lo sigo siendo, la verdad. A mí me gusta mucho estar en mi casa y disfrutar mi casa, mis cosas. Y al convivir tanto, al estar tanto juntos y al disfrutar tanto la casa, los hijos, pues lógicamente no salen callejeros, porque pues se la pasan bien. Y eso es lo que nos gustaba también, que cuidara a Ana de que no agarrara, pues, el patín, ¿no?
2: Sí, claro, claro.
3: Que no agarrara.
2: Y salió muy bien.
3: Porque los pierdes, la verdad, los hijos, cuando se ponen fiesteros y luego consiguen amigos que también son igual o peor y así. Y a mí lo que me gustó siempre de estar aquí en México es que en México la familia tiene un lugar muy preponderante, muy, muy grande, muy hermoso, muy cuidado. Las familias mexicanas son conservadoras. Y como quiere que sea, yo vengo de una familia conservadora. Mi papá y mi mamá y mi... O sea, nosotros éramos súper conservadores.
2: Qué bonito escuchar a Amanda hablar así de Diego y de la familia que formaron juntos, porque a veces pensamos que una gran historia de amor se construye con momentos enormes. Y no, muchas veces está en los detalles, en lo cotidiano, en esas pequeñas cosas que terminan significando tanto. Soy Rocío Córdoba y seguimos en este especial musical de Amanda Miguel. Esto es Las Pequeñas Cosas.

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1: Y así es como Amanda Miguel ha vivido intensamente el amor en pareja. También ha descubierto otra forma de amor profundamente especial, y es el de ser abuela. Una etapa que sin duda le ha traído nuevas emociones, nuevas alegrías, una manera distinta de mirar la vida. Amanda, ¿cuál es el nombre de tu nieta?
2: Se llama Camila Victoria.
1: ¡Wow!
2: Y es una cosa tan hermosa que la pueden ver si entran en mi página amandamiguel.com y buscan seguramente alguna foto, yo debo de publicar en historias. O van a Camila Victoria Villalobos, que se escribe con B corta y después B grande.
1: Que tiene un pelazo precioso, como todos en la familia.
2: Yo nací, ¿no?, así, llena de pelos negros, porque yo tenía el pelo negro. Yo parecía una indita patagónica, y ella está igual.
1: Está hermosísima.
2: Parece una indita cachetona, así, pero se parece a mí, con unos ojotes tremendos. Y Ana Victoria me dice que, mami, dice, volviste a nacer.
1: ¡Ay, qué lindo! Oye, ¿qué se siente ser abuela? ¿Cómo te llega este momento?
2: El más grande se llama Luca, que también tiene su Instagram, por si lo quieren seguir. También es Luca Miguel, ¿ok? Villalobos, Bocadoro, por si lo quieren ver. Tienen una cantidad importante de seguidores. Porque yo no sé si va a ser artista o va a ser atleta de algún tipo, no sé si hockey,
1: pero le gusta brillar,
2: golf, no sé qué, pero tiene mucha personalidad. Y está lleno de rulos, así como yo. Pero
1: lindo.
2: Rubios, yo ya los tengo blancos, que son los 45 años de mi carrera. Pero yo siento que Dios me ha premiado demasiado en mi vida, ¿sabes? Me siento totalmente premiada, porque aunque algunas cosas no salieron como yo hubiera deseado, las acepto. Y esto de ser abuela es algo que me ha venido a renovar por completo, porque estos niños están llenos de entusiasmo por la vida y son un ejemplo para lograr ser feliz, porque ellos con poquita cosa son felices.
1: De acuerdo, muy de acuerdo.
2: Él siempre quiere que le regalen algo, pero aunque le regales una pelotita chiquitita, sí, él es feliz. Y juega con la pelotita a lo mejor todo el día, porque ese es su regalo.
1: Oh, hay que aprenderles tanto, ¿no?, a los niños.
2: Hay que aprenderles que con cualquier cosita ellos son felices. Y además, ellos están necesitados de ser amados.
1: Mucho,
2: de ser queridos, de ser tomados en cuenta. Y eso es lo que me gusta de todo lo que he aprendido en este mundo, que la familia, al final y al cabo, pues es lo más hermoso que tenemos. Y que le dediquemos el tiempo que haga falta.
1: Claro, de este lado lo promovemos todo el tiempo, yo también, como tú. Y qué curioso, porque al final todos vamos construyendo algo con el tiempo. Recuerdos, amores, sueños, esperanzas. Y con esa emoción vamos a escuchar una canción que se volvió parte de la historia de muchísimas personas. Esto es Castillos. Estás escuchando el especial musical de Amanda Miguel. Soy Rocío Córdoba.

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1: Amigos de Amor, solo música romántica, yo soy Rocío Córdoba y continuamos en este especial musical dedicado a la gran Amanda Miguel. Si algo ha acompañado a Amanda a lo largo de su carrera, además de su voz y sus grandes canciones, ha sido el cariño de su público, un amor que se siente en cada aplauso, en cada escenario, en cada persona que canta sus temas como si fueran parte de su propia historia. Amanda, ¿qué significa para ti recibir tanto amor de la gente cada vez que interpretas tus canciones?
2: Pues la verdad que es un privilegio cantar canciones tan hermosas.
1: Y promover el amor, Amanda, nos hace tanta falta escuchar esas letras, escuchar a personas como tú, hablar de lo que es la pareja, la familia, los hijos, los nietos, de lo que se va forjando justamente con amor, ¿no? Volviendo a intentarlo, porque supongo que no fue fácil, ¿no? Tantos años, tantas historias, tanta fama, tantos viajes. Si a veces con trabajos un poquito más tranquilos es complicado llevarla con la pareja, combinarlo con los hijos, pero a mí me gusta estar con personas como tú, justamente porque pues son ejemplos, son inspiraciones que hoy están haciendo mucha falta. Y hablando pues del otro lado del despecho, que hoy hasta de moda está, nos has venido hermanando con canciones tan maravillosas. Se ríen porque decíamos que éramos despechadas pero reconstruidas, aliviadas, mujeres superadas.
2: Pues te vas haciendo superada, pues. Exacto. Que la vida te reta, claro. ¿Verdad? Te reta que pues te pongas las pilas, a que aceptes lo que venga y te valoren, y si no te valoran, pues que tú misma te valores y te des el lugar suficiente para ser quienes somos, porque a veces estamos al lado de una pareja que ni siquiera nos ayuda a ser. Al contrario, nos cuesta mucho ser, porque hay parejas que no apoyan a las mujeres como se debería, ¿verdad? Y lejos de eso, pues también las mentiritas y las burlas, ¿verdad? Total, no se va a dar cuenta. Yo no digo que las mujeres seamos sanas, santas, porque también hay algunas que Dios me libre y guarde, ¿verdad?
1: Medio pillitas, sí.
2: Hay de todo en este mundo, pero es muy importante el respeto, es muy importante el que cuando uno tiene una pareja, pues obviamente hijos, están casados y todo, pues se respete la cosa como es, ¿no? De las dos partes. Y bueno, la vida en realidad, o sea, todos vinimos acá a aprender. Acá nadie nació sabiendo, ¿verdad? Y hay muchas cosas que necesitamos aprender para poder ser seres más avanzados espiritualmente, que al final y al cabo, pues yo creo que es un punto importante, como para no perder el tiempo en nuestra estancia en la tierra, ¿sabes? Porque hoy estamos y mañana de verdad que no se sabe.
1: Y con esta reflexión vamos a una canción icónica dentro de su carrera. Soy Rocío Córdoba y seguimos en este especial musical de Amanda Miguel. Escuchemos El gato y yo.

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1: Y así es como Amanda Miguel nos ha regalado canciones llenas de fuerza y de verdad. También le ha tocado vivir pues uno de los dolores más profundos de su vida, porque hablar de su historia inevitablemente también es hablar de Diego Verdaguer, de ese gran amor que la acompañó durante tantos años y cuya pérdida dejó un vacío inmenso. Amanda, ¿cómo ha sido para ti sobrellevar su enorme ausencia?
2: Yo, en mi caso, creo que te lo he dicho, ¿verdad? Yo jamás me imaginé que me iba a quedar... que me iba a quedar viuda. Es más, yo la palabra viuda no me la acepto. O sea, yo viuda, la viuda de...
1: Es fuerte la palabra.
2: Es horrible, o sea, es algo muy fuerte que nunca, ni siquiera lo pienso, ¿verdad? Porque yo pienso de alguna manera que mi marido sigue muy cerca de mí, y que me lo voy a volver a encontrar, y de todas maneras no tengo novio, ni, o sea, de alguna manera sigo casada con él. ¿No? Entonces, para mí, eso de viuda, que es una palabra espantosa, de verdad, y muy triste, no, yo no siento que me quede. Además, por suerte, yo no llevo el apellido de mi marido, ¿no? Lo llevo en el corazón, pues sí, porque si no, la viuda de Verdaguer, o sea.
1: Ay, sí, no queremos eso.
2: Y Diego tiene una imagen de un ser tan vivo, tan despierto, sí, tan alegre, tan, que la gente quiere tanto. Pero sí, como les digo, chicos, todos vinimos a esta vida a aprender, y de todas las cosas que nos pasan, de lo que mejor aprendemos es de lo malo que nos pasa. Porque de lo bueno no aprendemos nada, más que, ah, qué padre.
1: Lo disfrutamos
2: que,
1: y ya.
2: Sí, qué barro, somos unas. somos, qué bien nos va, y tenemos éxito y en todo triunfamos. Pero cuando te va mal, híjole, mano.
1: Y sí, de las cosas malas también aprendemos, y justamente para recordar ese gran amor que Amanda Miguel vivió al lado de Diego Verdaguer, ¿qué les parece si escuchamos una canción que hoy se siente más especial que nunca? Esto es Simplemente Amor. Estás escuchando el especial musical de Amanda Miguel. Yo soy Rocío Córdoba.

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1: Amigos, qué gusto que sigan con nosotros en este recorrido por el corazón de una mujer que no conoce límites. Soy Rocío Córdoba y hoy estamos celebrando la vida y voz de Amanda Miguel. A veces la madurez nos invita a soltar las formas que antes nos definían para abrazar una esencia mucho más real. Amanda Miguel vivió precisamente eso durante la pandemia. Un proceso donde decidió dejar de cubrir su historia y optó por mostrarse ante nosotros tal y como es, abrazando sus canas naturales con una seguridad que cautiva. Y fue un cambio que, aunque le generó incertidumbre al principio, terminó convirtiéndose en el símbolo de una mujer que hoy se siente más plena, más libre y sobre todo más auténtica que nunca. Pero, ¿cómo fue ese instante en el que decidió dar este paso? ¿Qué les parece si lo escuchamos de su propia voz?
2: De hecho, mi cabellera, pues antes era negra. Y de repente en la pandemia, pues empezó a crecer el pelo. Y dije, ay, qué flojera de pintármelo, la verdad. Y cuando me lo vi que tenía unas canas tan hermosas, blancas, dije, ay, pero me quedan preciosas. Entonces mejor, ¿por qué no me lo corto? Y mi hija dijo, ¿crees que te lo corte, mamá? Y entonces pues ya agarró la tijera y me lo cortó. Y a partir de ahí, bueno, empezó Amanda Miguel con el pelo blanco. Y a mí me daba mucha pena por mis fans, porque en el principio me compré una peluca para no decirles que yo me había cortado el pelo. Porque dije, mis fans me van a odiar, van a decir, ¿cómo es posible que te hayas cortado el pelo, verdad? Así que bueno, mientras me crecía me puse peluca y bueno, un día confronté y dije, ¿saben qué, chicos? Yo sí me corté el pelo y no, me lo dejé sin pintura. Y el que me quiera me va a querer como estoy, y el que no me quiera ya ni modo, ya lo hice, ya. Así está la cosa.
1: Definitivamente la conexión real con el público se basa en esa honestidad. Y qué fortuna es verla hoy así, tan segura, tan plena, sobre todo tan auténtica. Y es que al escuchar su música, nos preguntamos por qué sus canciones siguen tocando fibras tan profundas después de tantos años. Ella lo tiene muy claro. La esencia del amor y del desamor no cambia. Los tropiezos, las mentiras, las ilusiones, esas historias de vida nos marcan. Son las mismas hoy que hace décadas. Al final, ella no solo canta lo que nos toca vivir a nosotros, sino que interpreta sus propias vivencias, haciendo que cada letra sea un espejo de nuestra realidad. Vamos a escucharla porque ella misma nos explica por qué sus canciones sencillamente nunca pasan de moda.
2: Lo que pasa es que mis canciones tienen una gran comunicación con la gente en general de cualquier edad. Por ejemplo, yo en mis shows he llegado a ver mamás con hijas cantando Así no te amará jamás, juntas. Así no te amará jamás. Una nena cantando con su mamá, la letra completa sabiéndosela toda. Él me mintió. Canciones todas como ya lo sabías, que el que miente con la mente vive en la infidelidad. O sea, unas canciones. Por el otro lado digo yo, esas canciones no pasan de moda. ¿Por qué? Y porque hace 20 años o 30 o 50 era lo mismo que va a ser dentro de 20 o 30. Porque hombre, si puede va a seguir mintiendo. Y si puede también se va a enamorar de una estúpida. Y así, ¿no? Son canciones tan reales de la vida que no solo a mi público les ha tocado vivir, a mí también me han tocado vivir esas cosas. Eso es así.
1: Y es que, como ella bien dice, las historias de amor o de desamor se repiten porque los sentimientos al final del día son los mismos. ¿Cuántas veces no nos hemos sentido atrapados en esa zona gris donde la incertidumbre empieza a jugarnos chueco en la cabeza? Amanda Miguel ha sabido ponerle voz a esos instantes donde el corazón se llena de preguntas, donde miras a la otra persona y ya no sabes si lo que tienen es real o si es el final de la relación. Es esa fragilidad de la que ella nos habla, donde nos desnudamos por completo ante el miedo de perder lo que tanto trabajo nos costó construir. Vamos a escuchar este clásico que relata perfectamente el laberinto de la incertidumbre. Esto es Dudas. 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
1: Qué fuerte es entregarse así, ¿no? Pero a veces esa entrega total es la que nos permite construir historias que duran para siempre. Y es que el gran amor de Amanda no nació en un lugar de cuentos de hadas, sino más bien trabajando codo a codo, recorriendo Argentina de noche y compartiendo un mismo sueño sobre el escenario. Pero mejor que ella misma nos cuente cómo fue que ese romance floreció entre coros y presentaciones. Escuchemos.
2: Al encontrarme con Diego, realmente, aparte de nuestro amor, que siento que fue un amor eterno, lo que más nos unió fue la música. Pero la música era nuestra cadena. Era una cadena interminable de entusiasmo. Escribíamos y nos acostábamos pensando en la canción que habíamos escrito y la traíamos en la cabeza. Y al otro día nos levantábamos y seguíamos trabajando con mucha emoción, porque el escribir canciones es un ejercicio maravilloso. Y de lo que tú me preguntas, si hay alguna receta, yo creo que es básicamente el trabajo. El trabajo es talento. Si no hay trabajo, no hay talento.
1: Escucharla hablar con tanta honestidad nos deja ver a la mujer tan madura y plantada que es hoy en día. Pero miren qué increíble es cómo el arte tiene el poder de transformar los momentos más difíciles en verdaderas obras de arte. Y es que corría el año 1983 cuando Amanda y Diego Verdaguer tuvieron una discusión tremenda, una de esas peleas reales donde el orgullo se impone y ninguno de los dos quería dar su brazo a torcer. Fue un momento tan tenso que inspiró al mismísimo Diego a componer una canción que relata a la perfección esa guerra de egos, el dolor de la manipulación y lo frágiles que nos volvemos cuando permitimos que otra persona mueva los hilos de nuestro corazón a su antojo. Así, de una crisis de pareja, nació uno de sus éxitos más monumentales. Para cerrar la música de este viaje, vamos a vivir esa última gran catarsis con este clásico desgarrador que se canta con el alma herida, pero con toda la fuerza del mundo. Esto es Como un títere. Soy Rocío Córdoba y estás escuchando el especial de Amanda Miguel en Amor, solo música romántica.
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2: Y estamos de regreso, amigos y amigas de amor, solo música romántica. Soy Rocío Córdoba y estamos llegando al cierre de este viaje tan emotivo. A lo largo de este especial hemos recordado lo mucho que nos han sanado las canciones de Amanda Miguel, y es que ir a uno de sus conciertos o escucharla aquí en la radio es la mejor terapia para el alma. Yo misma se lo decía en nuestra plática, sus canciones son este desahogo absoluto. Uno puede llegar al auditorio enojada pero frustrada, con cara larga, pero después de cantar con ella, algo mágico pasa en el corazón. Escuchen cómo lo platica ella misma.
3: A mí también, aunque los escenarios sean chiquitos o sean grandes, para mí toda la gente es bien importante y siempre trato de cantarles a todos, y que todos estén conectados en el momento en el que yo canto con mi voz, que al final y al cabo es el regalo más hermoso que tengo.
2: Sí, gracias, gracias de verdad. ¿Te has puesto a pensar cuántas terapias nos has ahorrado con ese... con toda esa catarsis que podemos hacer cantando, él me mintió. A veces llegamos al auditorio así enojadas, moñudas, respondonas, cara larga, y salimos de ahí, gracias, hasta buena onda, regresamos a la casa con el marido, ¿no?
3: Como si hubiera sido el confesionario.
2: Salimos ligeritas porque su música nos permite vaciar el pecho. Y ese regalo de conectar, de sanar con la gente es lo más sagrado para ella. Y esa conexión tan fuerte con nosotras la ha logrado porque siempre ha sido una rebelde que canta las cosas así sin filtro. De hecho, en sus inicios muchos se escandalizaron y querían hasta censurarla por atreverse a decir una palabra que en los años 80 pues sacó mucho de onda a las buenas conciencias, pero que para nosotros era muy necesaria para cantar el desamor con toda la dignidad del mundo. Escuchemos la historia de ese gran éxito.
3: Yo lo viví varias veces, pero no lo escribí.
2: Okay.
3: Lo viví, lo manejé, lo con mi marido, ¿no? Pero yo no escribí Así no te amará jamás, pero Así no te amará jamás es una canción súper despechada. Esa es la canción más grande de toda mi carrera, ¿no? Donde dice, no sé si te das cuenta con la estúpida que estás, o sea...
2: Es que luego hay una que otra estúpida, una que otra.
3: No, nadie va a reconocer que la tipa que te robó el marido sea más inteligente que tú.
2: Claro que no.
3: Yo no lo reconocería, no, porque yo me creo bien inteligente. Y, híjole, no sé qué tendría que ser alguien que yo respetara como para decir, ay, qué bueno que me dejaste por esa gran mujer.
2: Yo creo que una gran mujer no empieza, no entra por la puerta chiquita, ¿no? De entrada. O sea, una gran mujer no empieza siendo, pues...
3: Amante.
2: Amante de un señor, creería yo.
3: No, siendo amante.
2: ¿No? Sí.
3: No, primero amante y después termina así, en una fiesta de cuenta de esos que se usan ahora los swingers, o no sé cómo dice. Y termina con la pareja del otro.
2: Sí. No, bueno, puede pasar.
3: Imagínate.
2: Así es.
3: Y muchas veces pasa eso. De hecho, esta canción de Así no te amará jamás de alguna manera pasó así, porque las dos eran amigas.
2: Wow.
3: Y a veces pasa también que hasta con una amiga, ¿verdad? que se parece muy modosita, muy buena, que viene a visitarlos y no sé qué, y que en un momento, de un momento a otro, resulta que se metió con tu marido.
2: Una realidad que nos dolió a muchas, pero que gracias a su rugido, hoy la cantamos con la frente muy en alto. Vamos a vivir juntas esta gran catarsis. Soy Rocío Córdova y estás escuchando el especial de Amanda Miguel en Amor, Solo Música Romántica.

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1: ¡Qué fuerza! Definitivamente un himno que se canta con el alma y con el orgullo intacto. Y es que, amigos de Amor, ese es el verdadero poder de su voz. Lograr que a través de sus letras nos unamos en los mismos dolores, pero también que encontremos la manera de sanar. Y si de liberación absoluta hablamos, no podríamos despedirnos sin el desahogo definitivo. Esa obra monumental que convirtió en el pilar de su carrera y en la catarsis más grande de la música en español. Prepárate para vaciar el pecho, para soltar el pasado y para cantarlo a todo pulmón con nosotros. Cerramos la música de este especial con su himno más icónico y desgarrador. Llegamos al final de este recorrido. Muchísimas gracias. Gracias por acompañarnos. Agradezco con mucho cariño a todo el equipo de la cadena Amor encargado de este maravilloso especial. A Melanie Forey en la comunicación digital, Héctor Torres en la producción, guión Valeria Colín y Pamela Martínez, dirección el señor Juan Carlos Mora, voz Rocío Córdoba. Es una producción de Grupo Asir, conectando a millones. Hasta la próxima.

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Acabamos de escuchar Cielo de Ben Ibarra en Amor 93.1, solo música romántica. Espero que hayas disfrutado de este especial de Amanda Miguel, que lo hayas podido escuchar completito aquí en Amor 93.1, solo música romántica. Yo soy Carla Moreno y bueno, quiero compartir contigo la afirmación de hoy. Esta afirmación que dice de la siguiente manera: hoy elijo rodearme de ambientes que nutren mi alma y elevan mi energía, y elijo también con amor alejarme de aquellos ambientes que me hacen daño. Esta afirmación la puedes encontrar en mi Facebook, Carla Moreno, locutora de amor. Saludos para mi querida Ale García, también saludos para Diego, que nos escucha en San Francisco, California, de parte de Alejandra García. Gracias por estar aquí. Vamos con Chayanne, Yo te amo, estás en Amor 93.1, solo música romántica.

Mi buen corazón de Amanda Miguel, lo escuchaste en Amor 93.1, solo música romántica. Queridos amigos, hemos llegado al final del programa de hoy. Gracias por su compañía, gracias por disfrutar también del especial de Amanda Miguel. Cuídense mucho, pásenla bonito, que tengan un maravilloso fin de semana. Espero que recarguen energía a través de los apapachos de la convivencia con sus seres queridos. Nos escuchamos el lunes en punto de las 2 de la tarde. Yo soy Carla Moreno. Te mando las mejores vibras, muchos besos, cuídate mucho. Y sigue disfrutando de buena compañía. Te quedas con Napoleón, esto es Eres, en Amor 93.1, solo música romántica.

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